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0: 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Son las 3.
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Son las 5. 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

0: ¿Qué tal, amigos? ¿Cómo estáis? Bienvenidos una semana más a la 19ª edición de Astro Motion. Ya sabes, aquí de 9 a 11 en Play Trans Radio. Saludos de un servidor, ya sabéis, yo soy Víctor Zea. Como siempre, comenzaremos con una pequeña selección de novedades a cargo de quien te habla. Después continuaremos con el set del compañero Swift. Alcanzaremos la primera hora de show con los clásicos básicos de la mano de Gonzalo Bande. Y en la última media hora contaremos con el Get Mix desde Reino Unido de Artisate Out of the Town. Yo creo que ingredientes más que perfectos para no despegarte durante las próximas dos horas. Así que ya sabéis, amigos, aquí ahora comienza Astro Motion. ¡Bienvenidos!
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parte de Astro Motion con lo último del compañero Swift, que sale hoy viernes 25 desde Be My Record. Se trata de un lanzamiento progressive trans cargado de elegancia e identidad propia, muy en su línea habitual de producción, con una parada melódica que resulta simplemente mágica. Y

voces que sale este viernes, ahora de la mano de la productora búlgara Soya. Este Non-Diet nos habla de los últimos minutos de una pareja juntos, la última respiración, el último aliento antes de decirse adiós, combinando voces íntimas y sensuales que fusionan a la perfección Progressive Melody of Deep House, dándole un toque más íntimo y personal a la pista de baile.

Ahí tenía sonando esa vocal llamada Sorry, lo último del productor británico GBN, artista que, como dato curioso, ganó reconocimiento tras debutar en el sello Anjuna Beats y que ahora aterriza por primera vez en el Hazel Progressive con dos tracks de muchísima calidad, un giro novedoso a la electrónica actual con un toque nostálgico y emotivo.

rompiendo poco a poco los BPMs con este track puramente instrumental. Producción Made in Spain a cargo de Gatoland, con eso que se llama The Counter of Time. Deja que corra el tiempo y sube el volumen. Bienvenido, bienvenida, ya sabes, esto es Astromotion. Por cierto, este tema nos llegaba desde el sello GT Music.

Si hablamos en femenino, Ana Lee fue una de las primeras DJs Super Arena, sobre todo si hablamos del panorama trance. De hecho, fue una de mis artistas favoritas de la época, allá por el 2004. Todavía me recuerdo escuchando muchos de sus sets. Pues bien, hoy aquí ahora te ponemos uno de sus últimos tracks. Y es este Evan Norton que ya escuchas por aquí de fondo, lanzado desde el sello Create Music.

Countdown a 90 desde hoy viernes, por cierto. Ya sabes, lo escuchas aquí en Astromotion. Saludos de quien te habla, yo soy Víctor Feas.

0: tocado el alma. De la mano de Anjo, eso se llamó Let It Go. Otra de las novedades que ve la luz hoy viernes es el sello Slatin Record. Y es que aquí en Astromotion nos gusta aportar también un poquito de locura al set.
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1: 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Son las 7. 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
1: 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Son las 8.
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1: 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Son las 9. 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
0: 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Son las 10. 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
1: 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Son las 11. 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

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Son las 12. 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

Bueno, bienvenido, bienvenida a No Diva DJs. Oye, otra semanita más por aquí. Y hoy estamos 100% progre. Ahí escuchamos ya una sesión de Progressive House de nuestro amigo Caralata, de Architect, que nos va a acompañar durante las 2 horas que nos quedan. Bueno, vamos al turrón. Un servidor Eduard Teach. Y hoy tendremos mini club de la mandanga, pero bueno. Tenemos baja, ¿eh? Vamos directos a las redes. Te recuerdo que estamos como No Diva DJs en todas las redes, No Diva DJS. Tenemos web www.nodivadjs.com, el correo info@nodivadjs.com, y que dentro de Instagram pues tenemos la banda de la mandanga, nuestro canal, donde te puedes meter ahí y enterarte de un montón de cosas. Hoy vamos a tener primicia también de Warhol Miami. Lo nuevo que saldrá. Que saldrá, ¿eh? Que no ha salido.

Bueno, hablaremos también de la nueva serie de Alex Heard, que se llama Yo estuve allí, y que bueno, ya se arranca.

0: que te contaba, la revista la tenemos a full, ¿eh? Y el artífice de ello, pues, ¿por quién es? El señor, ¿no? Hola, señor. Uy. Señor Alejandro.
1: Aquí estamos.
0: Ya sabía yo. El satélite, tío, que es que la cinta que usamos, ahí está, americana, es de los chinos. Y
1: a veces se tambalea, ¿no?
0: Claro, y con el Elon Musk esté tirando ahí, venga, venga, tira satélite. Pues no tiene tapado.
1: Madre mía.
0: El nuestro lo compramos en un mercadillo.
1: Sí. De adhesivo. Adhesivo. Sí. Es como lo de pegar cuadros con adhesivo, ¿no?
0: Me parece alucinante, ¿eh?
1: ¿Pegar cuadros con adhesivo, sí o no?
0: No, tío, con un clavo, siempre.
1: Sí, ¿no?
0: Y hombre, si es algo ya pepino, pues tío, con un taco.
1: Con un buen taco.
0: Claro.
1: Ahí, es como la tortilla de patata con cebolla, sin cebolla.
0: A ver, yo soy de sin cebolla, ¿eh? Yo soy de sin cebolla y nada de... y bien cojadita, o sea...
1: Y bien cuajada, ¿no?
0: Sí.
1: Como la de Betanzos.
0: Ah, no tengo ni idea.
1: Sí, es así, es como espachurrada por dentro.
0: Claro.
1: Y un poco tostadita por arriba.
0: Eso, riquísima, tío.
1: Eso es una maravilla, ¿no?
0: A mí me encanta.
1: Sí, ese es el modelo a seguir.
0: Además,
1: modelo a seguir también en lo artístico.
0: Sí, como todo, evidentemente.
1: Dorado por arriba.
2: Dorado por arriba.
0: Ha llegado el rey
1: a
0: del
1: trabajar,
0: punk.
1: Hombre, pero ¿qué haces? Es que quedándote en el trabajo.
2: Pero si estoy trabajando ahora mismo, mira cómo trabajo. ¿No lo ves? Estoy trabajando para arriba, trabajando para abajo, trabajando para la derecha, trabajando para la izquierda.
0: Te miro y te trabajo.
2: Te miro y te trabajo vivo.
1: Yo admiro tu conserjería. Yo quiero tu conserjería porque aquí no para realmente. Quitando huecos.
2: Date prisa que me queda un día solo.
1: ¿Ah, sí?
2: Mañana acabo. Por fin.
1: ¿Acabas por voluntad propia, por voluntad ajena?
2: Por voluntad de la empresa, de momento. Luego, si me mandan al otro lado, pues... Pero yo por mí me quedo en casa.
1: Mejor hacer de conserje en casa, ¿verdad?
2: Hombre, ahí juego en casa, es mi terreno. Ahí lo tengo todo dominado, solo le tengo que abrir.
1: Buenos días, soy el conserje de mi casa. ¿Necesita algo?
2: Pues no sé yo qué propietarios son más agradables, si los de mi casa o los de aquí.
1: Yo siempre lo he pensado, ¿eh? Yo vivo en una finca del 58 y me quedo con todo, hasta con los ascensores.
2: Sí, ¿no? Vintage.
0: Vintage.
2: Sí. ¿Cómo? ¿Cómo que me estreno yo? ¿Te has traído el artículo?
0: ¡Hombre!
2: ¿Sí?
0: ¡Claro!
2: ¿Pero por qué soy el último siempre en saber todo?
0: Porque eres el... Sí.
2: Porque soy el último en llamar.
1: ¿Has publicado un artículo?
0: Claro, ha empezado una serie nueva que se llama Yo estuve allí.
2: ¿Empezó una serie nueva que se llama Yo estuve allí?
0: Sí.
1: ¡Ostras!
2: Claro, pero porque yo estuve allí.
0: ¿Y nos cuenta dónde estuvo?
2: Claro, y cada capítulo tiene como base principal un tema en especial. Y hablo sobre ese tema y sobre lo que pasaba alrededor de ese tema cuando sonaba.
1: Pues me fui al baño corriendo, me hizo una...
0: Vamos, depravación y cosas de esas.
1: Depravación. ¿Cuántas veces le metí mano a esta latina?
2: ¿Cuántas veces habéis estado en un garito y os habéis ido al baño y justo han puesto el tema que estabais esperando toda la puta noche que sonara?
0: Sí. Uy, no me...
1: Pero como ya estabas en el baño, ¿no? Pues ya...
0: No me ha solido pasar porque siempre pinchaba yo. Sí. ¿Sabes lo que sí me ha pasado?
2: Imagínate que te pasa.
0: Que he dejado a alguien porque me he ido al baño. Y me ha puesto el tema que tenía preparado para poner.
2: Bueno, lo estoy viendo. Voy al baño un momento, ponte un tema. Y según estás meando... ¿A que sí? ¿A que lo he grabado?
0: Sí, sí, sí.
1: Y ahí, muriéndote de rabia, sacudiéndotela con rabia, como...
0: Y será cabrón.
2: sacudiéndotela a 140
0: BPM. Venga, rápido, rápido. Uy, sacudir a 140, eso ya se puede considerar
1: pajilla. ¿Deporte olímpico?
2: Deporte olímpico. Sexo
1: personal.
2: causas una fricción que... Ten cuidado.
1: Contenido ficcional.
2: Pero yo no puedo entrar mucho hoy, chicos, lo siento. Tengo que atender un montón de cosas. Quería entrar para saludaros, deciros que os quiero un montón.
1: Y total, que con claro, que te quede en el convento.
0: Y cebar tu serie.
2: Y cebar mi serie. Pero claro, voy a intentar volver a entrar en media horita antes de que acabe el programa, ¿vale?
0: Muy bien.
1: Así cuando tú entres, yo me voy.
2: Pues como que nos damos el relevo.
0: ¿Y por
1: relevo
0: qué?
1: De relevo, claro.
2: Pues para que siempre haya una Alejandra.
0: Pero si juntos soy una hecatombe.
2: La
0: hecatombe.
2: Por eso mismo, si nos juntas a los dos, el programa se va de madre. Y como este programa tiene que tener una estructura y un final...
1: Tiene que haber solo un Alejandro.
2: Claro. O sea, mientras uno...
0: solo puede quedar uno.
2: Claro, el otro se va alejando poco a poco.
1: Se va alejando.
2: Poquito a poquito. Vuelvo en un rato. Hasta ahora.
0: Venga.
2: Hasta ahora.
1: Dame un segundín, que tengo paquetes aquí. Espera, un segundo.
0: Madre mía, los Alejandros, ¿eh? Madre mía, madre mía. Oye, te recuerdo que estás aquí en No Diva DJs, que está sonando... Este es el de Progre de Architect, que por cierto, empieza programa de radio nuevo y ya os contaremos, a ver

0: Vale, ya estamos.
1: Ahí estamos ya. Has paqueteado ya.
0: He paqueteado. Mi condena.
1: Eso es de los paquetes. Yo es que no entiendo muy bien vuestro curro, pero eso de los paquetes, eso que es que repartís paquetes. Yo tengo amigos que reparten paquetes los fines de semana también.
0: Sí,
1: en las discotecas.
0: Nosotros recogemos.
1: Ah, vale.
0: Sí, pero eso es más rentable. Ese delivery es más rentable.
1: ¿Y
0: nosotros
1: tiene?
0: Recogemos los paquetes.
1: Ah, vale.
0: No son tan pequeños como los de las discotecas.
1: Oye, he visto que hay casa en llamas.
0: Hay casa en llamas. Y aparte, ayer me pegué un currazo.
1: ¿Sí?
0: Por la madrugada. O sea, por la. Sí, prácticamente madrugada. Para tenerlo listo, porque el chico, Daniel Caballero,
1: ¿mm?
0: Es un súper periodista, está especializado en hip hop. Lo que pasa es que al final siempre metía crítica hacia la industria musical en casi todos sus artículos.
1: ¡Uy, qué bien! Soy fan.
0: Y me parecía un lujazo contar con él. Y justo ayer, después de pues a lo mejor un par de meses, me llegó todos sus audios, que también me parecían muy chulos mantener los audios que él me iba enviando por WhatsApp. Y bueno, pues eso, la transcribí y la publiqué para decir, hoy ya está, hay casa en llamas.
1: Aquí tienes la casa en llamas.
0: Aquí está, la casa en llamas.
1: Por Alejandro Serrano.
0: Alejandro Serrano, chicos.
1: Así que ya sabéis que tenéis que pasaros por No Diva DJs, nodivadjs.com. Y pegarle una lecturilla. Le pegáis una lecturilla a eso. Está la de Yo estuve allí también, de la serie nueva de Alex. Que está muy guapo, ¿eh? Es muy cortito, porque son 4 minutitos de lectura, pero está muy chulo. Y la idea es muy
0: claro,
1: buena.
0: Claro, claro. Yo soy como Christopher Nolan. Yo te hago una ópera prima, ¿no? De 20 minutos de lectura o de una hora. Que ya no sabes cómo sentarte, ni cómo leer, ni cuándo acabar.
1: Sí,
0: tengo,
1: tío,
0: que volver a la brevedad.
1: Yo en mi artículo de opinión creo que me pasé también, ¿eh?
0: Sí.
1: Sí, me pasé bastante, la verdad. Porque...
0: ¿Pero te pasaste en qué sentido?
1: En el sentido de que son 20 y tantos minutos de lectura, creo, o por ahí.
0: Bueno, pero está bien. A mí me gustan las lecturas que se va desarrollando. Otra cosa es que te reiteres en las mismas ideas. Pero se va sacando cosita.
1: 25 minutos de lectura. A ver, también te digo una cosa. De grano absolutamente.
2: Hola,
1: todo.
2: Sí.
1: Como la industria electrónica te saca los duros y ya está.
0: Para las dos.
2: Pues lo pongo ahora cuando venga del Mercadona, ¿vale?
1: Ahí se nos ha colado el Mercadona.
0: El Roy
1: que nos mande unos dineritos, hombre.
0: Hombre, yo solamente por la mención de Mercadona debería repartirnos dinero.
1: Claro, un poquito, aunque fuera, ¿no?
0: Sí, por supuesto. Pero bueno, eso es un poco lo que hablábamos, ¿no? Que mientras no haya reiteración y vayas desarrollando ideas, está muy bien. Hay que sacudir el avispero.
1: Uy, qué bonito este track, tío.
0: Es dulce, ¿eh?
1: Este track es de Caralata, de Architect y de Juan Vázquez. Se llama Caballito.
0: Juan Vázquez. ¿Mm? Caballito. Es como muy tierno, ¿no?
1: Además, le dio un support Hernán Cattaneo en el Resident y en un montón de sitios. Lo pinchó muchísimo, tío.
0: En el Resident Evil.
1: No, en su programa de radio, Resident, que se llama.
0: Ya, exacto. Por cierto, muy interesante, ¿eh? Muy chula la última película de Resident Evil.
1: ¿Ah, sí? ¿Ya está eso?
0: Sí, sí. ¿Eh? ¿De qué? Y la verdad que a mí me ha sorprendido, o sea, de todas las películas de terror que he visto este año, yo creo que es la que más redonda,
1: pero
0: porque recupera mucho de la serie B, que se está, claro, perdiendo por el terror elevado de los cojones, y esa forma un poco más macarra de llevarlo, con ese humor negro, y dentro del universo Resident Evil, que estaba muy chulo, está muy bien llevado, pues oye, queda guay.
1: Sí, vamos, pero y la de zombie, Umbrella estará por ahí y todo el rollo,
0: sí,
1: ¿no?
0: Sí, pero eso, digamos que son guiños, pero no lo... O sea, no lo subrayan a brocha gorda, ¿sabes? O sea, es muy sutil.
1: Pero no es precuela, ni es nada de eso.
0: Nada. Es como... Bueno, el director se ha servido del universo de Resident Evil, del lore, del imaginario, sí. y ha montado una historia paralela de un chaval que es súper torpe, que está muy bien ese enfoque, ¿no? De chico torpe, no son los Robocops de los otros personajes de Resident Evil, sino es un chico torpe y sin recursos que se ve envuelto en ese mundo de Resident Evil, ¿no?
1: Entonces, bueno.
0: Está bien, a mí la verdad que me ha gustado.
1: A mí es que ya tengo un problema y es que no me sorprende ya nada porque el o sea, no se hacen pelis ya. Las pelis
0: realmente...
1: Si me dices que esta merece la pena, me voy al cine a verla.
0: Mira, son 90 minutos también. 90 minutos agradables, muy, muy súper divertidos. Porque la verdad que yo a esta película tampoco le pedía nada más que fuera divertida. Y ya con eso parece que hoy en día ya han conseguido mucho. Que sea entretenida, divertida. Tiene varias secuencias muy bien llevadas.
1: Sí, vale. Tiene un poquito de acción, ¿no? Y sí. Algún gag tendrá también, ¿no? Humorístico.
0: Tiene bastante humor. Pero es un humor bastante más simplón. Y tiene bastante humor. O sea, hay una línea muy fina entre el humor y el terror. Y el humor aquí yo creo que tiene a veces casi más peso en ocasiones.
1: Vale, pero no se ha convertido en Scary Movie, ¿no?
0: No, para nada. Yo te digo que es un límite muy fino.
1: Vale, muy bien. Pues te digo una cosa, me voy a ir a verla.
0: Ah, sí, muy bien.
1: Hombre,
0: bien.
1: Ahora mismo no, porque tiene bastante programa. Pero
0: sí, de repente luego, hay una ausencia tuya, un silencio.
1: ¡Que me he ido!
0: Me dejas a mí solo aquí en el.
1: Me fastidia mucho ir al cine porque no me dejan llevar mis propias palomitas y todas esas cosas. Pero bueno.
0: Ah, ya. Bueno, es rápido.
1: Sí.
0: Es un destino visto.
1: Luego salgo en mi hincho.
0: Pero sí. Sí, y con el cine y con la música pasa un poco lo mismo, ¿no?
1: Pero tú que eres cinéfilo, tío, ¿no te da como la impresión de que es que no hay cine ahora? ¿De que no hay peliculones como los que... Tío, el otro día estuve viendo... joder, ahora se me ha olvidado. Ah, Independent Day.
0: Sí, bueno, muy, muy guay esa, ¿eh?
1: Súper producción, tío. De todo súper cuidado, todo... Claro, ¿eso cuándo lo van a hacer?
0: Ese tipo de superproducciones... Bueno, y de hecho yo creo que sí que la... Se ha intentado llevar, pero da la sensación de que... Pasa un poco como con la música, ¿no? Se intentan traer cosas... Claro, es que sí, con la nostalgia es como...
1: Ya, pero es que yo quiero algo nuevo. Es como lo que tú dices que pasa con la música. Es todo refrito de todo.
0: Sí, y que da esa sensación de vacío, de marketing. O sea, pesa más la parte comercial o mercantil que lo que pueda tener artístico.
1: Claro, de hecho lo han descafeinado el cine. Ya no es el séptimo arte, ¿no?
0: Sí, a mí lo que me sorprende es, por ejemplo, el caso de La Bola Negra, ¿no? Que tenga éxito una película de la Guerra Civil.
1: A ver...
0: Que habíamos detestado ya las películas de la Guerra Civil.
1: Es un
0: ya,
1: pozo un de... Bueno, me voy a callar, porque...
0: Es una ideología.
1: Hombre, es a lo presidente totalmente y... Y es que me toca las narices de que esta gente siga viviendo de subvenciones y de cosas de estas, haciendo pelis que no tienen nada que ver. Es que no. Que hay que abrir esa herida otra vez.
0: Sí, sí.
1: Pero han contado la realidad.
0: No,
1: ¿cómo detonó eso? ¿Y quién fue quien lo detonó? Y todas esas cosas. No, no. Pues tío.
0: Siempre a través del crisol ideológico.
1: Claro, pues me jode mucho porque si tú cuentas una historia y es histórico, me parece muy bien. Porque la historia tiene que estar ahí. O sea, si borras tu historia, estás condenado a repetirla.
0: Claro. Sí, es así.
1: No sé. Mira, está Alex aquí otra vez.
3: Sí, está Alex aquí, pero según iba a hablar, acaba de llegar Amazon.
1: Ah, bueno.
0: A ti también te están llegando, ¿eh? Me cago en Dios.
3: Sí.
1: It's coming, Amazon.
3: Han llegado todos. Amazon, el ascensor, toda la vez.
1: Oye, claro, los ascensores se rompen un montón, ¿a que sí?
3: Sí, pero que no pienso colgar, ¿eh?
1: Ah, bueno. Pero que...
3: escuchar...
0: De hecho, os voy a pasar al ascensorista para que opine.
3: Al ascensorista no, pero si queréis pasar de Amazon.
1: Ah, pues mira.
3: ¿Cuántos paquetes me dejas? ¿Dos? ¿Solo dos? ¿Tres? Ah, bueno, tres sí.
1: Tres, claro.
0: Menos de dos no, ¿eh?
1: Claro, menos de dos.
0: Que se lo lleve.
3: Dos pares no. Hola, buenos días. Dos paquetitos.
0: ¿Qué?
1: Entonces no vamos al cine, ¿no?
0: Sí, hombre, yo creo que Resident Evil es una buena...
1: Claro, una buena... claro. A esa vamos a ir a verla, hombre. Por tu recomendación. Claro, sí, así sí. Que ya sabéis, es cinesa y toda esa gente. Una entradita, hombre.
0: Pues estaría muy bien, ¿no? Para hacer cines en un programa
1: y os hacemos... O hacemos ahí una critiquilla de cine dentro del programa. Ahí, tres minutitos, pero bueno...
0: Oye, pues estaría bien. Aparte, es que a mí lo que... ¿Ves? Estas son cosas que... Yo creo que deberían tener más vínculo, ¿no? Las marcas... O sea, ya no las marcas, sino el contenido en general. Que se pudiera hablar también. No pongo en duda que es una revista de música electrónica, pero, joder... La música
1: electrónica pero estamos... Hacemos arte también, de vez en cuando. Metemos cosas de arte y todo el rollo. El cine es un arte, ¿no?
0: Podría. Y hay una vinculación fuerte también con el cine,
1: claro.
0: Y viceversa, o sea, y con otras artes y con la narrativa.
1: Claro, pero somos personas, nos alimentamos también, así que si nos queréis invitar a comer o algo de eso, a vuestro restaurante de cinco tenedores.
0: También, gastronomía.
1: Que yo sé que tú, sí. Tú serías un buen enviado especial.
0: Sí, encantado. Yo. Para comer lo que quieras.
1: Yo ahora con mi dieta y mis cosas no sé.
0: No puedes abrir mucho el abanico, ¿verdad?
1: Es mejor pegar pues no una dejado, paliza que invitarme a comer.
3: Pues no me ha dejado dos al final en vez de tres.
1: ¿Te ha dejado dos? ¿Te
0: ha dejado dos?
3: Me ha hecho todo el lío.
1: Claro.
3: Yo creía ya que iba a tener aquí un trío, claro, de Amazon.
1: ¿Y ahora qué hace?
3: Pues ahora.
1: ¿Hay un botón o algo? ¿Tenéis los conserjes un botón o algo de eso? Pues cuando dejan dos paquetes solo.
3: El botón del pánico.
0: Ahora tendrás que avisar a todos los vecinos. No, a los vecinos. Tienes un paquete. Has recibido un paquete. Buenos días, señor.
3: Hay un par de ellas a las que le diría que sí, que tengo un paquete para ellas. Pero...
0: tengo un buen paquetillo para ti. ¿Verdad? Las Amazon tienes fichadas.
1: Te lo puedo llevar a tu casa.
3: Amazon Prime.
0: ¿Quieres suscribirte a este Amazon
3: Prime? La primera gratis, la siguiente es suscripción.
0: Claro, la primera es gratis.
1: Y hay suscripción premium, ¿eh?
3: Madre mía, ha sido llamar y ha aparecido toda la puta comunidad a la vez detrás de mí. Estoy huyendo de todos, o sea, no lo podéis ni imaginar, haciéndome loco. Me falta silbar.
0: Madre, qué
3: bonito
0: mía.
3: Día.
1: Además que yo creo que mía. Tienen como walkies y se van avisando. Va por allí, sí, acaba de cruzar la esquina.
3: Ah, qué buena idea, escóndete, dice. Espérate,
0: escóndete. Claro. Cuanto menos hagas en estos trabajos, mejor.
3: Voy.
0: Cuanto menos te vean, mejor.
3: Voy.
1: Claro, si es que os exponéis mucho, de verdad.
0: Nos exponemos demasiado.
3: Os exponéis hasta el culo. A ver.
0: Sí, eso también.
3: Abriendo el cuartito. Desapareciendo.
0: El cuarto de las escobas.
3: Desapareciendo en 3, 2, 1.
1: Acaba de hacerse.
0: En el foso del ascensor, escóndete.
1: Acaba de hacer un Homer así
3: pero vamos, o sea,
1: marcha atrás por la
3: y me he quedado tan arbusto. Hombre, ya
0: estás en medio de un arbusto, ¿no?
3: Joder, es que de verdad no pueden vivir sin mí, ¿eh? No sé qué va a ser de esta comunidad cuando me vaya.
1: Pues dale por saco al siguiente que pongan.
0: Es como la canción de los Ronaldos, ¿no?
4: No puedo vivir sin ti.
1: Sí.
0: No hay más. Ellos son como...
3: Esos son como los bomberos. No puedo vivir sin ti, no hay manguera.
0: No hay manguera.
1: ¿Y cómo lo cantaría Bender eso?
3: No puedo vivir sin ti, no hay manguera que tocarme.
0: Oye, ¿qué decías del cine y de los... De
1: que no hay, que no hay cine, tío, que lo refríen todo y todo el rollo, que no hacen ya peli guay. El otro día veía Independence Day y decía, tío, qué peliculón, madre mía.
3: Hombre, ahora va a salir una de Tom Cruise que se llama Digger. Creo que es así, ¿no? Digger.
0: Bueno, pero tiene que ser asquerosa, como asqueroso es el director.
1: Sí, pero
0: petulante, ¿no?
1: Pero este tío hace cosas de acción y todo rollo, y por lo menos durante 2 horas se te olvida la mierda vida.
3: Exacto.
1: Claro, que para lo que sirve el cine.
3: No se te hace una bola negra en la película.
1: Claro.
0: Exacto, una buena bola negra.
3: Una bola negra. Los Javis.
1: Que entre Javis. Eso, las vampiras con enfermedades y todas esas cosas.
3: Hombre, pero es que las vampiras con enfermedades hacen películas por si da el caso.
1: Claro, es que se ponen a declinar, ¿sabes? Y declinan el sida, si da, ¿eh? Y todas esas cosas.
3: Sí, claro. Sí. Se declinan así hacia adelante.
1: Ya de atrás.
0: Cierto, esa película, ¿la habéis llegado a comentar?
1: No, ni la hemos comentado, ni creo que la hayamos visto.
3: No la ha comentado ni nadie, ni
1: la vio nadie, creo.
3: Si no la ha visto nadie.
0: Yo sí que la vi.
1: ¿Que la viste?
3: ¿Cómo te atreves?
0: Sí, sí. Yo tengo esa curiosidad morbosa de algo que de esto tengo que verlo.
1: Madre mía.
0: No lo mismo. Tengo que verlo.
1: ¿Y está vivo?
0: Sí, sí, sí. Y estoy vivo todavía. Oh,
1: bien.
0: Sí, sí, sí.
3: Empiezo
0: a
3: hacerte las pruebas del VIH por lo que pueda pasar.
0: No sé. ¿Qué me parece esa película?
3: ¿Qué se parece?
0: Tiene imágenes que son robadas de Mad Max, ¿eh?
1: Ah, sí, ¿no?
0: ¿Sí? Sí, sí, sí.
3: No vas a conseguir que nos interese ni a mí.
1: No le daba la subvención para hacer un guión propio y, ¿no? Y una fotografía propia.
3: No es que se parezca nada más, Max. Es que ha cogido metraje de la película y lo ha metido ahí.
0: Seguro. Lo de los camiones, seguro.
1: Le ha cambiado la cara con IA y...
3: Ya, toma por culo. La cara con IA. Ay, que tienes toda la cara con IA.
1: ¿Sí?
0: Tienes IA entre los dientes.
3: Que te conía la cara.
1: Date aquí que tiene un poquito de IA.
0: Tienes un poquito de
3: IA. ¿De qué más habéis estado hablando? Que me he perdido.
1: Pues eso, de la música también. Que pues que todo es refrito de todo, tío. Que es alucinante, que es que no hay banda.
0: Y que yo creo
1: no
0: que,
1: hay...
0: que el 2020 se nota más que otras épocas, porque empezó con un refrito de los 80, con el este, ¿cómo se llamaba? El Weekend, este de los cojones, ¿cómo se llamaba?
1: Sí, sí, sí.
0: Y han cambiado 2.000 millones de estilos en menos de una década.
3: Ya, pero
0: o sea, que no hay una identidad clara, así como... El del 2010 sí que había más, todo el boom indie este estaba mucho más claro, pero antes, o sea, pero 2020, ¿qué ha pasado ahí? Hay de todo.
1: Pero si es que no es solamente eso, sino, y en la electrónica estamos en la mierda.
3: ¿Y de quién es la culpa?
1: Hombre, la culpa es de la industria, evidentemente, y de quien se deja comprar por la industria.
3: Y de Pedro Sánchez.
1: No, ese señor aquí no ni pinta, ni creo que esté nunca, ni nada de eso. No lo invitaremos nunca. No queremos ni su subvención. No.
3: Hombre, subvención.
1: Que no la queremos, que no.
3: Bueno, pues vale. Seguiremos cobrando lo mismo entonces.
1: Claro. Os voy a duplicar ahora.
3: Nada de nada. Lo vas a hacer un ERE.
1: Un Ari. O voy a hacer un Ari.
3: Un Ari. Nos haces un Ari y de repente aparecemos todos boludos. Imagínate, pelotudo. Nos hiciste un Ari y nos dejaste con los huevos al aire.
1: Bueno, quizás sea el argentino menos argentino que conozco, ¿eh?
3: Por eso te cae bien.
1: Vas alemán, que argentino.
5: Pues entonces me cae bien a mí.
1: Oye, ¿y Álvaro iba a entrar también, no?
3: Eso iba a decir yo.
1: Pues nos ha hecho todo el lío, ¿eh?
3: Nos ha hecho una bomba de humo.
1: Vaya que sí, además vamos a brearlo. Porque este se ha vuelto a acostar, seguro.
3: Joder, qué suerte. Me voy a tener que hacer DJ otra vez. Oye, yo voy a salir un momentito a ver al del ascensor, a ver si sigue vivo.
1: A ver si le ha cortado la cabeza, ¿no? A los destinos finales.
3: A ver si sigue vivo. Hombre. ¿Necesitas algo? No puedes abrirlo. Yo es que no tengo la llave. Es que si la tuviera te la daba, pero no tengo la llave. Y fíjate, para encontrar ahí entre 500 llaves. ¿Pero no tenéis vosotros llave?
1: Uy.
3: ¿Eh? ¿No tenéis vosotros llave?
1: Vamos a tener que mutear a Alex, ¿eh?
3: Venga, me muteo yo.
1: Qué criatura, no lo tienes controlado todavía, ¿eh? Alejandro, tú sí. Bueno, mira, Alejandro se ha muteado. Bueno, mientras tanto, yo te recuerdo que estás aquí, que continuamos en No Diva DJs, que al final estamos teniendo Club de la Mandanga, que yo pensaba que no íbamos a tener el Club de la Mandanga. Y estamos aquí disfrutando del progre que nos ha traído The Architect, ahí en primicia de su nuevo programa, que se llama Solstice.

0: Yepa ahí.
1: Ahí, yepa, ¿no?
0: Yepa, ¿no? Madre mía, perdona, que ha venido un vecino.
1: Nada, nada, será algo súper importante. Seguro.
0: Ya está, no sé qué va, de importante nada.
1: Ya, ya, por eso te lo digo, estaba siendo irónico.
0: Sí, sí, sí, que
1: porque,
0: va, que va.
1: Porque siempre... no se me nota la ironía, mijo, ¿eh? Es que... tengo un defecto ahí, ¿eh?
0: Era hablar de las cosas de casa, cosas de casa.
1: Sí.
0: Pero nada, ya no sé ni de lo que estábamos hablando.
1: Bueno, hemos estado hablando de cine, de música, de un montón de cosas. No hemos hablado nada de Tu Casa en Llamas.
0: Vaya, por el tema, sí, es Daniel Caballero, el periodista.
1: Uh-huh.
0: Y muy interesante por el tema que... Porque se tocan temas como, por ejemplo, lo de los artistas performativos, ¿no? Que hoy en día mucha gente... Yo creo que la cultura es un vínculo también para tener algo de capital simbólico, repercusión, éxito social, y es una vía fácil. Y también muchos, o sea, mejor hacerse pasar por artista. No es que sean artistas en sí, sino es como un cosplay. Yo lo que veo es que lo llaman escenas, pero yo creo que es como una escena de cosplay de gente emulando a artistas que les molan y son imitaciones y remedos de remedos.
1: Yo a eso lo llamo intruso, ¿eh?
0: Sí, sí, completamente. Porque realmente la labor artística no hay, simplemente es el colegio, el mamoneo de que nos molan estos artistas, como el que le mola, pues no sé, unos Pokémon, nos juntamos aquí y jugamos a esto. Claro, esto al final lo que hay, se ha hinchado tanto de gente así, que realmente buscar calidad, buscar algo, que es lo que hablamos también del cine. Son todo copias, son todo guiños a algo que ya has visto, o la sensación de estar viendo algo que tampoco te sorprende. Si es que...
1: Pero porque hay una equivocación general. Y yo que trabajo con mucha gente, sobre todo haciendo música y todas esas cosas, y bueno, formándolo un poco, dándole un poquito de dirección hacia dónde tienen que ir, hay un gran problema. Todo el mundo cree que haciendo lo mismo que le ha funcionado a los demás, le va a funcionar a ellos.
0: Exacto, exacto. Sí, luego también la idea del éxito.
1: Claro. No, es que esto le funcionó a este, entonces lo voy a hacer igual. No, tío.
0: Ese es un problema muy gordo y en España pasa en lo creativo, cultural. Es
1: no,
0: la cultura del pelotazo.
1: En España y fuera de España. O sea, la gente está muy confundida. O sea, haciendo lo mismo que hacen los demás, nunca jamás en la vida vas a destacar.
0: ¿Qué va, qué va?
1: ¿Tú qué quieres? ¿Hacer lo mismo y tener el mismo nivel de mediocridad que los otros? Bueno, pues sigue por ahí.
0: Sí, hay gente que renuncia a eso, que prefiere ser igual de mierda que los demás, pero estar dentro de una especie,
1: claro,
0: de comunidad o de secta.
1: Es como, mira, es como el precio que tienes que pagar,
0: claro,
1: por estar ahí dentro, no sacar los pies del plato. De hecho, si saca los pies del plato, te repudian.
0: Sí, sí, sí, correcto, correcto. Es así.
1: Es como, ¿quieres ser de mi banda? Ya sabes lo que hay.
0: Correcto.
1: Entonces,
0: ¿vamos a poner?
1: Yo alucino con estas cosas y lo que hay que darse cuenta, sobre todo, es de que si haces siempre lo mismo, no va a pasar nada.
0: Nada, nada, nada. Nada.
1: Y mira, ahí tienes artistas que son abanderados, ¿no? De su estilo y todo el rollo. Hernán Cattaneo, mientras todos los demás repudiaron y se fueron y huyeron del Progressive House, él siguió ahí, pim, pam, pim, pam, pim, pam. El rey del Progressive House. Ahí lo tiene.
0: Sí.
1: Claro, porque lleva dándole a la matraca.
0: Porque él lo tiene claro y él tiene algo que contar.
1: Y ha sido fiel a su sonido.
0: Y ha sido fiel a lo suyo, correcto.
1: Claro.
0: Correcto. Eso es muy importante.
1: Ah, porque si la gente te ve que da bandazos...
0: Sí, vas cambiando de estilo, vas cambiando tal, y si no... Y al final lo que tienes es que cuando tú vas a un club en una ciudad, todo o cualquier... club de electrónica que si todos son igual. Y ese es un problema. Claro, mucha gente que empezaba con un estilo concreto para seguir sobreviviendo en ese ecosistema ha tenido como que renunciar a aquello que le hizo ingresar en la música electrónica para venderse y poder pinchar y poder seguir moviéndose por esos círculos.
1: A ver,
0: porque confunden lo que uno buscaba con esto.
1: Pero porque no tenemos el concepto de artista que se ha tenido siempre, porque el artista pasa hambre. Punto.
2: Dímelo a mí, que llevo 10 minutos tarde a la comida por mi colega. Habrá probado, pues fácil, 100 y pico llaves. Y digo que no tenemos la llave, que sí, que es esta. Y digo que no la tenemos, que sí, que es esta. Al ya le he dejado ahí.
0: Llave Leto.
2: Con un poquito de suerte se cae por el hueco del ascensor y me lo quito de encima.
1: Joder, pues como luego baje el ascensor y todo eso, y si se queda encajado un hueso o lo que sea, luego
2: bueno, pero
1: va a fallar, o sea, y va a tener que venir otro.
2: Bueno, pero si amortigua.
0: ¿Otros vecinos habéis arreglado la suspensión?
2: ¿De qué hablabais?
1: De identidad. Hablábamos de identidad. Y del problema artística. De identidad que tiene la escena. Que no la industria.
2: La escena tiene... Sí, porque la industria directamente no tiene identidad.
1: No tiene identidad ninguna.
0: La industria es el puro capitalismo.
1: Al mejor postor.
2: Totalmente, sí. Totalmente.
1: Claro.
2: La industria son los padres.
1: Él le estaba explicando a Ale que joder, yo que trabajo con un montón de gente, sobre todo haciendo música y dándole formación y dirigiéndolo un poco y todo el rollo, veo cómo... tienen como algo ya en el ADN, ¿sabes? Ahí pegado de no, hay que hacer lo mismo que hacen los demás porque a ellos les funciona.
2: Claro, ya hemos pasado de beber de las fuentes a directamente querer ser parte del chorro, ¿no? Directamente, no queremos ser un...
1: No, es que te ponen un chorro para ti, te ponen un caño para ti en la fuente.
2: Y ya está, ¿no? Y con eso te conformas.
1: Exactamente.
2: ¿Para qué vas a querer ser tú una corriente original, no? No, tú
1: sí,
2: un afluente barato.
1: O hacer algo distinto a los demás que a lo mejor te pueda hacer destacar, no sé.
2: Porque tienen miedo, porque no se atreven.
0: Sí, exacto. No... Realmente lo que mueve a todo esto es el pánico y el miedo.
1: Oye, es que si tú sacas los pies del plató, mira, en mi artículo... Está todo eso explicado, tío. Son 15 minutos de lectura, pero... O sea, 25 minutos de lectura, pero es que merece la pena. Está súper bien explicado. Cómo juegan con tu miedo. Merece la pena. Está súper bien explicado. Cómo juegan con tu miedo. Juegan con tus

0: Nunca
1: ellos,
0: jamás ganamos un duro, tío.
1: Vamos a abrir una agencia de DJs que se llame Ponzi.
0: Ponzi.
1: Ponzi. Ponzi. Esquema Ponzi. Bienvenidos a la agencia Ponzi. ¿Conoces alguna artista? Tráetelo a la agencia.
0: Ah, no, yo pensaba que iba a decir, ¿conoces alguna agencia? Y te iba a decir, sí, unas cuantas.
1: Claro, sin lugar. De viajes.
0: Sí, viajes se dan todos los fines de semana, sí.
1: No me pongas, no me pongas, no me lo pongas fácil, no me lo pongas fácil.
0: No, ya,
1: fácil.
0: ya, joder.
1: No me lo pongas fácil.
2: Viajes.
0: Sí, sí, viajes. Se dan viajes a cuarto año.
2: Bolsita.
1: Oye, hablando de... hablando de sacos. Vosotros de pequeños le tenéis miedo al hombre del saco, ¿no? Como todos los niños pequeños.
2: Ah, yo claro, yo tenía más miedo al coco por la abstracción que era que al saco.
1: Pero a mí cuando me decían que viene el hombre del saco, yo me cagaba de miedo. Ay, de
0: pues,
1: pequeño.
0: Pues yo no.
1: Y ahora, sin embargo, de mayor, cuando viene el hombre del saco, también me cago.
2: Sí, ¿verdad? Literalmente, además.
1: Literalmente. ¿Ves lo que has conseguido? ¿Ves lo que has conseguido dándome cuenta?
0: Claro, pero es que de verdad, que siempre igual.
1: Siempre igual, pero si no...
0: Los zagales, sabías, de yo. Verdad, que tenéis una, tenéis una deformación.
1: Hola. ¡Borja!
3: Hola, ¿cómo vais todos?
0: ¡Hostia, el Borja! ¡Borja, ¿qué pasa?
1: Borja, dame el relevo, Borja.
3: Aquí
2: claro, ahora desaparecen los Alejandros,
0: cargado.
2: ¿No?
0: Pero sí, tú vas en el coche mínimo, tío.
3: Yo sí, ahora mismo estoy en el coche, acabo de salir del trabajo y digo, va, déjame conectarme por lo menos para decirle algo.
1: Pues aprovecha que los Alejandros hacemos desaparición espontánea.
2: Hacemos mutis por el escenario.
1: Mutis por el forro. Aprovecha.
0: O vaya.
3: Ya la estáis liando, ¿no?
1: Yo tengo que atender unas cosas, intento entrar otra vez, ¿vale?
0: Venga.
1: Ahora.
0: ¿Y Ale?
2: Ahora. ¿Qué? Yo de momento aguanto, ah, bueno, pero tú aguantas, minutos venía un vecino a darme por saco que me acaba de avisar también.
0: Ah, bueno, pues nada.
2: Pero bueno, tengo 5 minutos.
3: Está cerrada, ¿no?
0: La piscina la tenéis cerrada ya, ¿no?
2: No, claro. Acaba de entrar uno a bañarse, ojo.
3: ¡Ostras!
0: Pero tío, pero si ayer había unas lluvias que eso era increíble allí,
2: bueno,
0: ¿no?
2: No, pero para alguien del norte eso es nada. Y hace calor realmente.
3: ¿Quién dijo miedo?
0: Madre mía.
2: No tiene ningún miedo.
0: Oye, Borja, que me he enterado que sacas con el Alki, ¿no?
3: Ver, tú te enteras de todo, tío. Bueno,
0: no, coño, es que ha salido en la Minbag. Joder.
3: ya, pero es que aún estoy en esa fase de se puede decir, no se puede decir, porque si no se puede decir, no digo ni nada.
0: Pues sí, ha salido, sí, es público, joder, sale en la Minbag, ha salido, sí.
3: La verdad que estoy muy contento porque de ahí ha salido un tema que suena muy, muy bien.
0: ¡Ole! ¡Ole, ole!
3: Bueno, de hecho, lo pondré en la sección en breve. Estamos pendientes de ver cuándo es el lanzamiento, pero que irá en la sección, seguramente.
0: ¡Qué bien, qué bien! Sí, he estado mirando y creo que el promo pool empieza ya el lunes, seguramente.
3: Bueno. Pues entonces la semana que viene lo pondremos.
0: Para que
3: lo
0: empiecen a pinchar ahí a saco.
3: La verdad es que estoy muy contento. De ahí va a salir algo muy guapo.
0: Qué bueno, tío, qué bueno. Bueno, y Álvaro también. Lo que pasa es que Álvaro al final ha tenido un marrón y ha tenido que solucionarlo y no ha podido entrar. Pero venía también a cebar lo suyo, que también saca, que también tiene EP por ahí pendiente. Además sale todo por The Warehouse Miami. ¿Cómo no?
3: Hombre, hay que barrer para casa. Y además con el señor Caralata. Es que está un fire últimamente,
2: Se están sacando cositas, ¿no?
0: Sí, menos conmigo saca con todo el mundo.
3: A ver, yo no lo quería decir, pero si contigo no saca, aquí hay algo,
0: Pues lo mismo de, no sé, le ha sentado algo mal o no sé.
3: Háblale y...
0: Oye, tiene mi RMX, pues se lo voy a pedir.
3: Pues ya sabes, llámalo por teléfono y pídele perdón por tu vida.
0: Ah, sí, perdón, le voy a pedir. Lo que quiero es mi RMX de vuelta.

0: Bueno, lo estamos escuchando, ¿eh? El set de él, porque empieza un nuevo programa que se llama Sostáis. Que no sé si empieza la semana que... Bueno, lo tendría que mirar el calendario, pero creo que empieza la semana que viene o la otra. Un programita semanal de una hora con mezcla y todo el rollo, con musicón ahí escogido muy guay.
1: Qué bien.
0: Bueno, y Álvaro también, ver, tío. Álvaro también empieza el programa.
1: El tío tiene clase. ¿Dónde empieza Álvaro el programa? ¿Aquí también?
0: Álvaro también. Bueno, en Miami y en... Bueno, y saldrá también por el Álamo y todo el rollo. Por las mismas emisoras.
1: Qué bien. Ahí, haciendo ruido, muy bien.
2: Muy buenas. ¿Tienes un poquito para Mario, Diana?
3: Claro, no,
2: no,
3: no,
0: que
2: no
0: quiero
2: porque...
0: Uy, lo habrán recogido,
3: porque
0: aquí
3: no sé.
0: Sí. Lo voy a mutear.
1: Hay alguna avería ahí.
0: Ahí, ya lo he muteado,
1: En el comité de esta lleva una avería.
0: Mira, hablando de Garalata. Ahí suena.
1: A ver.
0: Ahí suena con Juan Vázquez, Argento.
1: Por ahí, porque aquí no vea que está.
0: Aquí ha caído la mundial, ¿eh?
1: Aquí va a caer la mundial. Estoy ahí medio con sol, medio tapado, pero.
0: Ah, pues mira, antes de ayer cayó allí en Valencia y mira, hoy están, ya dice Alejandro que bañándose en la piscina. La gente. Qué bueno.
1: Pero en Valencia por lo general hace calor.
0: Sí, sí. Además es de ser asfixiante, agobiante.
1: Sí, como cuando sopla tramontana aquí en verano, te quiere morir.
0: Oye, tu sección sabes que no la hemos puesto, ¿no?
1: No, pues mira, aprovecha.
0: ¿Te quieres escuchar?
1: Venga, va.
0: Venga.
1: Va a sonar un poco raro, pero... Dale.

0: Muy buenas, Eduard. Y muy buenas a todos, familia. Soy Borja Salvador. Y como cada semana, te traigo un tip de producción musical que te hará la vida más fácil. Vamos a ello.
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0: Hoy voy a hablar de algo con lo que puedes ahorrarte muchísimo dinero cuando estás montando tu estudio. Construirte tú mismo los absorbentes acústicos. Y ojo, que no estoy hablando de poner 4 trozos de espuma en la pared y decir, ya tengo el estudio tratado. No. Vamos a hablar de construir absorbentes acústicos de verdad, utilizando materiales relativamente económicos y sobre todo entendiendo por qué funcionan. Porque hay una cosa que quiero que tengáis clarísima. La acústica no entiende de marcas, entiende de física. Un panel no funciona porque cueste 300 euros. Funciona por lo que lleva dentro, por su grosor, por cómo está construido y sobre todo por dónde lo colocamos. En mi estudio hemos construido paneles de 120 por 60 centímetros, utilizando una estructura de madera y material absorbente de algodón reciclado. Y aquí viene una de las claves, el grosor. Nosotros hemos utilizado alrededor de 12 centímetros de material absorbente en los paneles laterales. ¿Por qué? Porque si queremos que el panel trabaje más allá de las frecuencias altas y medias, necesitamos cierta profundidad. Y además, dejamos una cámara de aire entre el absorbente y la pared. Esto es importantísimo, porque esa separación ayuda a mejorar la absorción en frecuencias más bajas. Y aquí es donde mucha gente se equivoca. Se compra espuma de 3 o 4 centímetros, llena las paredes de ella y después se pregunta, ¿por qué sigo teniendo los graves como una montaña rusa? Fácil, porque has tratado una parte de la película y te has dejado otra. Otro elemento fundamental es la tela. Y no, tampoco vale cualquier tela. Tiene que ser suficientemente transpirable para que el sonido pueda atravesarla y llegar al material absorbente. Por eso, nosotros hemos buscado tela acústicamente adecuada y transpirable, no simplemente una tela bonita. Y dentro utilizamos fibra reciclada que nos permite conseguir un buen espesor y una buena absorción sin tener que pagar una barbaridad por materiales que llevan la palabra PRO escrita en la caja. Y fíjate en nuestra receta. Madera, fibra absorbente, tela transpirable, cámara de aire. Eso es básicamente lo que necesitas. No hay magia, no hay tecnología extraterrestre. Hay física. Ahora, una cosa muy importante. Estos paneles no insonorizan tu habitación. No van a impedir que el vecino escuche tu bombo. Lo que hacen es controlar las reflexiones dentro de la sala para que tú escuches de una manera mucho más fiable. Y eso para producir, mezclar o masterizar es fundamental. Porque si tu sala te engaña, tomas decisiones equivocadas. Subes graves porque parece que faltan. Luego sales del estudio y tienes un subgrave que parece un terremoto. Por eso, antes de gastarte cientos de euros en cada panel, entiende qué estás comprando. Mira el material, mira el grosor, mira cómo está construido. Y sobre todo, piensa dónde lo vas a colocar. Porque puedes gastarte una auténtica fortuna en tratamiento acústico y colocarlo mal. O puedes gastarte mucho menos, construirlo tú mismo y hacerlo con cabeza. Y esa es precisamente la filosofía que hemos seguido aquí. Así que ya sabes, no necesitas una cartera de productor millonario para conseguir un estudio que funcione. Necesitas entender lo que estás haciendo. Porque al final, la acústica no entiende de marcas, entiende de física. Soy Borja Salvador y estás escuchando No Diva DJs.
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0: Y como productor musical, esta semana me ha llegado una pedazo de promo de uno de los sellos que le están dando caña en este momento. Estamos hablando de Animaru. Y el track es del artista que se llama JC Richards, titulado Good Time. Aquí os dejo con el temazo. Nos escuchamos en 7 días.
2: El tip de Borja Salvador. Oye, qué bueno, ¿eh? Esto de, sobre todo, lo de entender que, evidentemente, todo esto va de física de medidas. Es muy importante, las matemáticas son muy importantes, porque las ondas sonoras no dejan de ser matemáticas.
3: Y sobre todo el tema de, pues como he dicho, de no pensarse que contra más espuma tengas mejor, al contrario.
2: Claro, bueno, a ver, el tema es que tienes que tener la espuma suficiente para que absorba lo que tienes.
3: Claro.
2: No es lo mismo tener unos 8 pulgadas que tener, claro.
3: No hay que volverse loco como hice yo en su momento y venga va, que tengo espuma piramidal, pues vamos a llenar toda la habitación. Claro, a la hora de después de querer ser finos en una mezcla o en un máster, si estás demasiado tapado, no lo vas a escuchar bien.
2: Claro. Vamos, esto que hace todo el mundo de que se compra ahí en el Thomann, ¿no? O en AliExpress, los piramidales, estos cuadrados y...
3: Sí. Y vamos a llenarlo todo, vamos a divertirnos y llenarlo todo.
2: Y no se dan cuenta de que es mucho más importante bajar el techo, por ejemplo, hacer unos clouds, bueno.
3: Por ejemplo, exacto. Parece una chorrada, pero yo me he dado cuenta que nada más que unos clouds de 6 centímetros de... de relleno, eso te cambia la vida.
2: Claro, y luego que no tienes pasta para hacer paneles y todas esas cosas. Oye, cortina.
3: No, y también, a ver, hay maneras de... Yo en mi caso he utilizado algodón reciclado, que no es caro, pero a ver, tampoco es exageradamente barato, pero se pueden utilizar cosas como mantas viejas también.
2: Claro, claro. A eso me refiero, cortina. Telas colgadas. Que de hecho, bueno, en los teatros, en todo, hay ciclorama, hay... Y para eso sirve, realmente.
3: Te he perdido.
2: Pues nada, te decía que para eso sirve el ciclorama de un teatro, por sí. ejemplo.
3: Es que
2: o en los platós.
3: No le damos la importancia. Por lo general es como... invertimos mucho en monitores, invertimos mucho en aparatitos, pero en acústica no invertimos. Y es quizás una de las partes más importantes de nuestro estudio.
2: Claro, incluso mira, me estoy dando cuenta de que muchas veces compramos sobredimensionado.
3: Sí.
2: Porque mira, yo estoy pensando, le estoy dando una vuelta ahí a cambiar la tarjeta. Porque como me está electrocutando todo, pues... claro. Tengo que cambiarla. Y lo que he encontrado en el mercado que me gusta por el tema de la amplificación de auriculares y por el rango dinámico y todas esas cosas es Audient. Me gusta muchísimo. Aparte, me gusta cómo suena. O sea, todo bien. No tiene nada absolutamente malo. No tiene DSP. Bueno, es que yo no quiero un DSP. No tiene entradas así, tiene una entrada de micro y ya. Pero bueno, es que yo la que necesito. Ya está.
3: Claro. Sí, hay muchas veces que cogemos material que, como tú bien has dicho, que a lo mejor nos podríamos ahorrar un dinero.
2: Claro, ¿para qué quiero 20 entradas y 20 salidas a DAT?
3: Si solamente trabajo con los monitores, ¿no?
2: Claro, si solamente trabajo con monitores y con auriculares. ¿Qué es lo que necesito? ¿Un buen ampli de auriculares? Y un buen ampli para los monitores. Y evidentemente que sea plano. Y esta me gusta mucho. La Audient, estoy mirando o la ID4, que es lo más básico de lo básico, pero el sistema funciona exactamente igual que la ID44 y que la ID24 y la 14 y todas. Las otras lo único que traen es entradas. Y yo no las necesito.
3: Claro.
2: Entonces,
3: Yo ahora si tuviera que cambiar de tarjeta, seguramente tiraría por una RME.
2: RME.
3: Sí.
2: A ver, yo
3: son carísimas.
2: Yo tenía una Fireface 800, puede ser, sí. Y te digo una cosa, de lo mejorcito que he tenido. Pero eran muchas entradas y yo no las necesitaba, tío. Antes sí, porque teníamos el estudio, teníamos todas las máquinas y todo eso, todo por MIDI. Y claro, evidentemente necesitabas pinchar cosas. Aparte teníamos una mesa analógica de Lenan Hit de 48 canales, que eso...
3: Wow.
2: Y necesitaba tarjeta.
3: Madre mía, 48 canales. Yo no sabría qué hacer con tantos canales.
2: Una burrada. Pero sí, que sonaba sí, muy bien y que para techno eso claro. Era brutal. Pero ahora, tío, estoy más reducido, estoy... Además, ahora trabajo en casa, no tengo estudio. Tengo que ver las cosas de otra manera. Y comprarme una tarjeta con muchísimas entradas, por muy bonita que sea, no me sirve de nada.
3: Claro. No, hay que ser realista y hay que buscar bien lo que uno necesita.
2: ¿Qué es lo que quiero? Mucho rango dinámico para que mueva los monitores a tope, que le sobre, sobre todo que le sobre. Y tío, que así podré escuchar frecuencias que no escucho.
3: Es que anda que no se nota, ¿eh? Yo, por ejemplo, me he dado cuenta con el cambio de monitores, y eso que no venía de los monitores malos, ¿eh? Pero me he dado cuenta que hay detalles que con los otros no se percibían.
2: Hombre, ahora tienes... Los Barfoot estos son brutales, tío.
3: Pero es que con canciones que he escuchado miles de veces, por ejemplo, con la de BTG de Michael Jackson, que la he escuchado 3.000 millones de veces, hasta con esa canción he notado cosas que no había escuchado antes.
2: Bueno, matices, claro, porque ahora... Sí. Y te digo una cosa... Tú tienes la misma tarjeta que yo. Cuando te apetezca, deberías de cambiar.
3: Sí.
2: Hazme caso, aunque sea probar la ID4. Son 140 pavos, tío. Te digo yo a ti que no vas a querer otra tarjeta.
3: Ahora de momento me tengo el grifo cerrado en gastos.
2: Bueno, evidentemente, sí, con todo lo que han metido ahí en el estudio, tío. Bastante.
3: Ahora tengo el grifo más que cerrado, no me da ni para agua, tú.
2: Tenemos que escribirle a Audien, a ver si nos manda una tarjetilla, hombre.
3: Hombre, a ver si me manda la tarjetita para probarla y se tira, pues yo seré Audien forever ahora.
2: No, sin vendernos, ¿eh? Si luego la tarjeta no va fina. Pero también te digo una cosa, la he comprado para un alumno y la he estado probando. Y ojo, amigo, ¿eh? Se nota muchísimo y los auriculares es lo que más se nota, tío. Estoy escuchando cosas que no escuchaba, ¿eh? Pero claro, ten en cuenta que de 90 dBTP, ¿no? O sea, de DBA a 128.
3: Wow.
2: Y eso no hace que se escuche más fuerte, no. Hace que puedas escucharlo más bajito y así hay más matices. Porque cuanto más sube el volumen, más emborrona la bola.
3: Claro. En eso me estoy dando cuenta de trabajar a un volumen bastante flojito, más del que venía trabajando. Porque entre otras cosas, los que tengo ahora me van a reventar los oídos si no
2: sí,
3: lo controlo.
2: Sí, sí, sí, sí.
3: Pero es alucinante, ¿eh? Las 6 pulgadas y cuarto como chutan, ¿eh?
2: Madre mía, es que son unas máquinas brutales, ¿eh? Yo estoy muy contento con los Focal. Pero esos Barfoot, tío, para un estudio bien tratado como el tuyo y todo el rollo, además con las trampas.
3: Hay una cosa que sí, es que es importante y a medida de lo posible hay que ir actualizando el equipo, porque si nosotros nos tiramos, aún vamos por ejemplo con los NS10 como hay algunos, la música ha evolucionado desde entonces. Entonces, si tú sigues con los mismos altavoces que hace 30 años, habrá matices que tú no vas a detectar y que tú no vas a poder mejorar.
2: Exactamente, bueno, y gente con unos monitores de la hostia y con una tarjeta muy mediocre.
3: Por ejemplo,
2: de esas rojitas, por ejemplo.
3: Pues sí, conozco alguno.
2: Claro. Y es que se nota muchísimo, pero muchísimo, sobre todo gente con la que trabajo, lleva trabajando un tiempo con una tarjeta que pensaban que era buena y en el momento que cambian la tarjeta, dicen, uy, ojo.
3: Claro, es que se puede llegar a percibir la calidad sonora y todo, sí, claro.
2: No, es que se percibe.
3: Está relacionado, claro.
2: Es que se percibe. Y luego, todo el tema ese de ruteos internos y cosas de esas, DSPs y todas esas mierdas, me parece muy bien. Me parece muy bien para el que lo necesite. Yo no quiero meter un LA2A ahí directamente de la tarjeta. No lo quiero meter. Preferiría comprarme uno e insertarlo.
3: Déjate, hay una marca que lo están dando en físico por 180 euros, ¿eh?
2: ¿Una marca?
3: La
2: ¿qué,
3: copia
2: ma-
3: esa de
2: LA. ¿Qué marca?
3: Ya te lo diré, pero es una copia de LA2A en mono, ciento o menos de 200 pavos cada uno.
2: Claro, porque eso para comprarse dos.
3: Tienes que comprarte dos, claro, si quieres hacerlo en estéreo.
2: Bueno, no, en el estudio lo hacíamos de otra manera. Se hacía primero el canal izquierdo y luego el canal derecho.
3: Bueno, en un estudio...
2: Antes lo hacíamos como lo teníamos que hacer, tío, pues no había otra cosa. Luego ya salieron los pultes, que esto estéreo y todo el rollo, y eso ya era la leche, tío. Ya no tenías que hacer dos veces el track.
3: Pues para que veas, el LA2A y el 1176, hay estas copias baratas. No es Behringer, pero es una copia barata.
2: Te voy a decir una cosa. Behringer está muy bien. O sea, ese que sacó Behringer, que es una copia casi, casi exacta, se le abre, se le opera, se le cambian dos integrados, ¿vale? Y un par de cositas más. Y, tío, rinde como uno de los buenos, ¿eh?
3: Ostras. Pues el LA2A no sería una mala idea, porque...
2: Que he visto la operación, tío, y ojo, ¿eh?
3: La verdad que en digital funciona muy bien el LA2A, para voces, para kicks, para que lo que quieras, tío, es una buena compra.
2: Sí, pero tener una buena máquina que se caliente y todas esas cosas, ojo.
3: ¿Sabes qué me pasa? Que yo, desde que me ha pasado la cosita esta con los DIF, ya no tengo tan claro que voy a tener tantos cacharros que se pueden estropear en 10 años, ¿sabes?
2: Bueno, es que claro, es que las cosas se estropean. Se estropean. De hecho, cuando hay sintes que según se van estropeando van sonando mejor.
3: Eso no sabía.
2: Sí, sí, sí. Bueno, o que cuando se estropean suenan ya como tienen que sonar. El Juno, por ejemplo. El Juno hasta que no sopla, no... De hecho, sacaron el Chorus del Juno en solo y le han puesto el soplo de cuando se jode.
3: Pues vaya.
2: Ah, bueno, pues porque suena así.
3: Pero claro, es del toque humano, ¿no? Es el,
2: claro.
3: Como que da ese random. Ya entiendo.
2: Qué fuerte. Claro, bueno, es que, a ver, Teletronics ahí se la sacó, pero... Pero bueno, un Pultec también.
3: No sería mala idea tampoco el Pultec, porque también da el toque muchísimo a las producciones.
2: Claro, y hay uno de JLM Audio, que se llama LA500, que te lo tienes que montar tú. Mola mucho.
3: Pues ya lo compraré y te lo enviaré.
2: No, pero está guay porque también entras en el proceso, ¿no? De construcción.
3: Claro, pero mira, ¿sabes qué me pasa? Que yo ya tengo tan clara mi manera de trabajar, por así decirlo, que yo realmente no necesito máquinas. Yo con lo que tengo, que es un buen ordenador, unos buenos monitores y mi push, ya voy bien.
2: Pues sí, pues también.
3: ¿Para qué más?
2: Bueno, pues a ver, también por el flujo de trabajo y por un montón de cosas. Y porque también le das el toque humano, ¿sabes? Esa capacidad de error que no tienen los VST.
3: Sí, quizás eso sí, pero la verdad que me he acostumbrado tanto a trabajar así que ahora me costaría cambiarme de...
2: Oye, y el calorcito, que también se nota.
3: ¿Veis? A mí eso me sobraría porque ya de aquí nada tengo que poner un aire acondicionado en el...
2: No, no, no, pero digo el calorcito en el sonido.
3: Ah, vale.
2: Que a ver, que estos trastos si no se calientan no funcionan. Son trastos analógicos, los trastos analógicos se calientan. Mira la Sony, ¿no? La 96, que puede freír huevo ahí encima.
3: ¿Tanto se calienta?
2: Sí, sí se calienta muchísimo. De hecho, yo la primera me la cambiaron. Porque petó.
3: Wow.
2: Y luego me hice un invento con unos ventiladores y tal. Y además que se pegan con un imán. Ni se ve. Y desde entonces no he tenido ni un problema con ella. De hecho, es que hasta que no se calienta no suena bien, tío. Claro, vas notando. Es como una Rodec, tío. Vas notando que según se va calentando va sonando mucho más cálido todo el sonido, mucho más analógico, ¿sabes?
3: Yo, bueno, puede estar bien este tema de la temperatura y con el color de musical.
2: Claro.
3: Pues, intentaré investigar un poquito de esto, porque no lo
2: bueno, para eso están las válvulas, para eso están, hay un montón de cosas, claro. Lo digital suena muy frío. De hecho, solamente tienes que poner una V10 y una Sony 96 una al lado de otra. O qué te digo yo, una Rain, ¿no? Una 2015.
3: Después, a esto se les mete distorsión, se les da calorcito.
2: Sí, sí, pero es distorsión digital. Se nota. Se nota, tío, Borja. Si tú lo vas a notar. Ya. Sobre todo ahora con los cacharricos nuevos. Madre mía, qué alegría. Oye, te escucho y cosas raras. Está haciendo
3: sí, rally. Es que estoy ya en sitio, ya os veré que dejar, porque es que aquí se escucha fatal. No se escucha nada bien, ni el de ida ni el de vuelta.
2: Va de vuelta ya para casa, ¿no?
3: Estoy, que me están esperando para ir a comer, pero bien, en el bien. Pueblo que estoy está complicada la cobertura también.
2: Vale. Bueno, muchas gracias por haber hecho el esfuerzo, tío.
3: Hombre, qué menos. Aquí todos al mismo remamos igual.
2: Además, creo que Ari me ha dicho que lo mismo entraba un ratito. Así que lo vamos a esperar y si no, pues vamos a escuchar ahí el set de The Architects que nos ha dejado.
3: Pues nada, yo os mando un fuerte abrazo a todos y nada, nos escuchamos en 7 días.
2: Eso, y pásate por la revista. Acuérdate que hay Casa en Llamas de Alejandro Serrano, nueva. Que está el de Luis Damora también. El de Reflexión de Cabina, creo que era. La nueva serie de Alex, que ha empezado. La de Yo Estuve Allí.
3: Anda.
2: ¿Eh? Y te pegas una lecturilla, que hay que leer, tío, que son muy buenos para la cabeza. Leer es buenísimo.
3: Ahora me pasa el tema.
2: Muy bien, bueno. Pásalo bien, Borja. Abrazo grande.
3: Venga,

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Son las dos. 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

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Son las 3. 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

0: 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Son las 4. 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

bienvenidos a una nueva edición del Paraíso del House de la FM. Este es el Multi Streaming Radio Show a través de la radio, del podcast y de nuestro canal de TikTok, tiktok.com/4deluxemusic. Mi nombre es Diego Castillo, K4Deluxe. Como siempre, cada semana trayéndote los sonidos más especiales, desde lo más elegante hasta lo más oscuro del house. Ya sabes que puedes comunicarte con nosotros, interactuar a través de las redes sociales @EssentialDeluxe en Facebook y en Instagram. Y también, como mi cuenta personal como artista, tenemos noticias que adelantarte. Por un lado, el tema Tu Calor, bajo mi alias de 4Deluxe, va a tener remixes. Sí, lo hemos hablado hace poquitos días con el sello discográfico y quiere lanzar remixes. Así que cuando se lancen los remixes, lo irás aquí primero, aquí en Essential Deluxe. Y para toda la comunidad de TikTok y de las distintas redes sociales, claro que sí. Las distintas plataformas. Y otra de las noticias es que he firmado ya el que va a ser el nuevo lanzamiento bajo mi alias de 4Deluxe. Se va a llamar Memories. Y en el programa de la próxima semana te lo vamos a estrenar aquí en primicia, ¿vale? Dicho esto, ya sabes que para enterarte de todo, 4Deluxe Music en Instagram y en TikTok. Ahí vamos anunciando. Saludamos a La Morocha Argentina, Jorge Ortega, Héctor de Chile. Y enseguida saludamos a toda la gente ahí que está ahí en el chat de TikTok. Antes déjame que comencemos, mejor dicho, iba a decir avancemos, pero es comenzar. Sin más dilación, como siempre vamos empezando suave y vamos subiendo poco a poco. Ojo, porque hoy tenemos temas, auténticos temazos y nuevos temas de grandes productores. Como por ejemplo Low Step Ahu, o en la parte del Melodic, lo nuevo de Kevin DeBrice. Pero antes, vamos con lo nuevo de Lenny Fontana. Con un toque Deep House, Soulful Melódico. Se llama My Song. Bienvenidos, bienvenidas.

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1: Y desde el chat de TikTok saludamos a Oni, super moderador en Honduras. También a Kille, Guillermaten y Nika Crosa.

0: Muchísimas gracias por todos esos obsequios. Sony, supermoderadora, Guillermate, Nika Crosa. Muchísimas gracias. Es el chat de TikTok. Muchas gracias.
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escuchados en España. Muchísimas gracias por todo ese apoyo. Ya sabéis que al final de cada episodio podéis dejar vuestro comentario. Y ya sabéis que en nuestro canal de Telegram puedes buscarnos como 4 Deluxe o Essential Deluxe. Vamos notificando de los live del multi-streaming radio show en TikTok o en las distintas plataformas en la Sincession. Saludamos a la super moderadora, como hemos hecho antes. La gran Oni desde Honduras. Muchísimas

Paco Hiro, una Toby Danger Woman, My Life DJ desde Málaga, buenas noches. Bueno, como hemos arrancado con lo nuevo del Low Stepa, nos sorprende, suele tener un house más potente, pero ha querido ir un poquito más a esa parte más soulful. Lo nuevo del Low Stepa se llama Dreamliner, en exclusiva aquí antes que en ningún sitio. Y te recuerdo la noticia con la que hemos arrancado el radio show. Hemos hablado con el sello Chacha Groups y han querido lanzar remixes de Tu Calor, mi último tema bajo mi alias de For Deluxe. Así que próximamente, en cuanto lo tengamos disponible, te estrenaremos los nuevos remixes, los remixes oficiales de Tu Calor. Y la segunda noticia, acabamos de firmar el que va a ser el nuevo lanzamiento bajo mi alias de For Deluxe, se llama Memories. Y la próxima semana, la próxima edición, en el Multi Streaming Radio Show te lo vamos a estrenar. Espero que te guste, con mucho cariño y mucho mimo, ¿eh? Lo hemos hecho. Y dicho esto, vamos a darle las gracias a ese follow en nuestro canal de TikTok a Pablo Smart Snowdy. Y ojito, vamos con más cosas nuevas. Te lo anticipaba antes de que en la parte melódica, en la zona melodic house and techno, vamos a estrenarte lo nuevo de Kevin DeBrice, pero antes déjame que te estrene el regreso de un productor que a mí me gusta mucho. Y lo hace en clave New Disco. Aquí también tiene el New Disco, su rinconcito aquí en el paraíso del house. Lo nuevo de Don Bresky se llama There Is Life. Aquí en exclusiva, a ver si te gusta.

Bueno, nos comentaba ahí en el chat de TikTok el amigo Jorge Ortega. Oye, me suenan esas vocales. Bueno, el productor se llama George, que en su día hizo un cover muy chulo en clave más o menos bass house, ese clásico del electro, el You Gonna Want Me de Tiga. Bueno, pues ha querido hacer esa mezcla entre el new disco y indie dance, ese nuevo estilo que está causando furor en los festivales y en los clubs más selectos. Yo lo junto a Jesús, pero con G, y Cali, You Can Feel It, novedad de esta semana aquí en Essential

0: no te olvides, la próxima edición estrenaremos lo nuevo, el que va a ser mi décimo lanzamiento bajo mi alias de Ford Deluxe, así que apúntatelo en la agenda, estate atento a las redes sociales, ¿eh? Nos vamos a la factoría Tool Room Records, la factoría del gran Mark Knight, con lo nuevo del holandés Who. Suena auténtico funky house pistero. Se llama Burning Deep. Es el nuevo de Who, sonando aquí en el Multi Streaming Radio Show. Así que todos los brazos arriba.
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Seguimos avanzando en el paraíso del house, el Multi Streaming Radio Show a través de la radio, del podcast y de nuestro canal de TikTok. Muchísimas gracias por ese follow desde el chat de TikTok, Tasha Roth. Bueno, cómo sonaba antes lo nuevo de Cube Guys, ¿eh? Con mucha fuerza. Los italianos que siempre, bueno, pues le gusta hacer producciones de... con un corte, un estilo, con mucha percusión, a veces funky house más elegante y en este caso más contundente. Lo nuevo de Cube Guys para el sello Hugo Records, se llama Feels Good, aquí en exclusiva. El paraíso del house en todas sus facetas, desde lo más elegante hasta lo más oscuro. Recuerda que más adelante vamos a estrenarte lo nuevo de Kevin DeBrice en la zona Melodic House. Pero antes déjame que vamos a hacer una incursión un poquito a caballo entre el house y el techno, con un clásico en su día original del techno. De hecho el piano cree seguro, la melodía del piano seguro que te suena. En su día Laurent Garnier. Y en su día el proyecto Rhythms in Rhythm, Strings of Life. De los primeros himnos del techno de Detroit. Que luego Soul Central en el año 2004 lo popularizó y se convirtió en uno de los grandes himnos y clásicos de la historia de la house. Bueno, pues tenemos este bootleg en exclusiva. Bear Skills junto a Huesca hacen esta revisión del Strings of Life, sonando aquí en Essential Deluxe.

0: es el chat de TikTok. Saludamos a Pachi Tron. Muchas gracias.
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¿Cómo sonaba lo nuevo de Jay Warra? Junto a Bipolar Sunshine Music Don't Stop. Y ahora tenemos a un proyecto que está siendo emergente en la escena Tech House internacional gracias a su gran remezcla al gran Phil Collins en Another Day in Paradise. Su carrera se está convirtiendo en meteórica en estos últimos meses y último año, podemos decir. Hablamos de Artichokes, nueva producción junto al gran Rafi Havel, otro de los grandes, grandísimos de la escena Tech House internacional. Lo nuevo se llama The Sound, juntos realizando esta gran producción. Zona Tech House. Vamos con ritmos cada

@4deluxemusic1, que es ese youtube.com/@4deluxemusic1, sería nuestro canal de YouTube, que podrás ver este episodio completo si no lo puedes ver en TikTok con los mejores momentos. Pero nuestro canal de TikTok no lleva el 1, es @4deluxemusic. Seguimos en la mezcla.

a saludar a toda la gente que está ahí en el chat de TikTok. Ya sabes que tú también nos puedes ver, ¿no? TikTok.com/4DeluxeMusic. Super moderadora Lorelo Bubusita, Honduras in the house. Tenemos ahí a Nika Cross, a Jorge Ortega, Héctor 119, One Up. Tenemos ahí también a la Bruji. Muchísimas gracias por esos obsequios. ¿Cómo sonaba ese clásico, el Fade Out Lines? Lo comentaba por ahí Jorge Ortega. Es lo nuevo de Dab Dog, haciendo ese cover del Fade Out Lines. Seguimos en la zona Tech House. Ya van pidiendo ahí a Kevin. Pero bueno, todo en su momento, ¿eh? Siempre en la parte final dejamos esa zona Melodic House and Techno. Si nos sigues ya de hace ya mucho tiempo en el paraíso del house, a través de la radio, del podcast y de TikTok, seguimos en la zona Tech House con ritmos contagiosos. Ojito lo que llega ahora, se llama Get Close. Es la producción de Lobra. También en el chat de TikTok saludamos a Paco Hiro, Natobi Danger Woman, Ganicus. Y desde nuestro podcast, Edgar Raúl, desde Mendoza, Argentina, un abrazo, muchas gracias. Get Close, Lopra, Zona Tech House.

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Son las 5. 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

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Son las 6.

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1: 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Son las 7. 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

bienvenidas a un episodio de Extra Energy Radio Show. Recibir un cordial saludo de quien os habla, Javi Trona, K4JTM, quien va a estar los próximos 60 minutos contigo disfrutando de 14 temazos increíbles. 13 más un especial, vamos a decir, un bootleg especial que lo vais a disfrutar ya mismo. Así que comience ya la fiesta. Empezamos el show y lo hacemos con esta versión especial realizada por un servidor, Javi Trona, K4JTM, de el famoso tema de Eric Price, Opus, en una versión en castellano que la hemos llamado Baila Conmigo. Espero que la disfrutéis y la bailéis. Exclusivo aquí, Extra Energy Radio Show.

el señor Armin van Buuren de un tema que ya salió a la venta en el año 2022, es el famoso Clap, y que lo hemos querido recuperar porque es que es un pedazo de temón, editado por Armada Music, editado en su séptimo álbum de Armin van Buuren.

guapo. Suena lo nuevo de Morten junto con David Guetta, se llama La Revolution y ha sido editado bajo el sello Future Raves. Seguro que es uno de esos temazos increíbles que suenan cada viernes en la sala Universe de Ibiza.

hacía bastante que no pinchábamos nada de Curry Costen. Atención, es su último trabajo con la colaboración de Leon Boyler y Mosley Cowley. Esto se titula Bring Me Back to Life, sido editado por el sello Bloom. Sonido uplifting, sonido melódico.

nuevos, los melódicos, porque esto es un temazo, pedazo melodía. Lo nuevo de Darren Porret se llama Epilogy y ha sido editado por el sello Future Sound of Egyptian.

día que lo escuché me pareció una auténtica pasada. Es el trabajazo de Alternate High and That's One, llamado Race Again, editado por el sello Nocturnal Night Music. Es

melodión del gran productor egipcio Ahmed Helmi, junto con Doppenberg, presentándonos su nueva formación Helmberg, y presentándonos también, por supuesto, este temazo y en la pista. Se llama Revelation y ha sido editado por el sello Future Rising Music Limited.

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1: Son las 8.
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0: pasado esta semana. Ya estamos de vuelta por aquí por la radio, comenzando oficialmente el fin de semana, como siempre, con Italian Style Radio Show. Hoy la edición 1058, esta nueva temporada que está ya engrasadísima, con un montón de amigos y amigas al otro lado, siempre a través de redes sociales. Tú puedes hacer lo mismo, ¿vale? En Instagram, X, Facebook, TikTok, DJ Charlie Style, agrégame ahora.
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0: Y por supuesto también, como te digo siempre, en el Facebook oficial del programa Italian Style del Radio, porque todavía hay gente que usa Facebook, sí.
1: Facebook.com.
0: El primer saludo de hoy se va para toda la gente de Santeleco, esa gran fiesta universitaria en Vigo en la que estuve pinchando el pasado viernes. Fue brutal, lo pasamos genial allí en el recinto universitario, en el Cubi, en la U Vigo, con un montón de gente, con buenos DJs también acompañándome en cabina y sobre todo con un espíritu universitario total. ¡Qué maravilla! Luego la fiesta la continuamos en Miau Vigo, en el Arenal, el local de moda en el Arenal de Vigo. Y este fin de semana hay muchísimas fiestas que te iré contando durante todo el programa. Eso sí, vamos ya con lo gordo, primera parte con todas las novedades en el mundo de la música de baile, de todos los estilos. Vamos con el tema de la semana ahora, que además te va a sorprender muchísimo. Por supuesto, nuestro equipazo de colaboradores con sus secciones, con esos temas que te hacen moverte todo el fin de semana. Y en la segunda parte, como DJ invitado desde Nigrán en Galicia, Michi Orión con su sesión Afro Latin House Returns. ¿Qué te parece el plan? Bien, ¿no?
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0: Ese soy yo. Vamos con la canción más importante de la semana.
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Estamos dándolo absolutamente todo. No te imaginas la calidad que tiene esto cuando lo pones en un equipo de discoteca de esos grandes o con un subgrave de esos potentes. El Angels del gran Robbie Williams, una de las canciones más versionadas, más gustadas, más escuchadas, más de todo en el mundo de la música, y que han versionado los grandes de Aguayendes de Alemania, el gran Gino y el gran Olaf, que no es la primera ni la segunda versión que hacen. Seguramente la que llega ahora la recuerdas muchísimo, la hemos pinchado todos los DJs. Por cierto, era el tema de la semana.

pelos de punta ahí, ¿no? Claro que sí. Corría el año 2002, cuando ellos mismos, Aguayen, en el álbum Nightliner, incluían esta versión del clásico de Chicago, el Hard to Say I'm Sorry. Vamos a dejarla un poquito más, que esto es de las imprescindibles.

0: es que lo que sentíamos con esto era demasiado espectacular. La versión original de Chicago databa del año 1982, exactamente del 17 de mayo. Fue el single que presentó el álbum Chicago 16 y en septiembre de ese mismo año, del 82, esta canción llegó al número 1 en el Billboard Hot 100. Y tú me dirás, Charlie, ¿por qué me cuentas todo esto? Bueno, porque Aquajen, con esta canción y con muchas otras, ha sido de las bandas y de los dúos que más he pinchado a lo largo de mi carrera. Y otro puede ser quienes llegan. María Rubia con Fragma, ellos llegan con Let Me Breathe, fue tema de la semana la pasada, y luego en un ratito te cuento más curiosidades sobre ello.
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0: Buenísima colaboración, sonido de baile, sonido de Italian Style Radio Show. María Rubia, Fragma, Let Me Breathe es nuevo. La semana pasada fue la canción más importante. Por cierto, y esta era la curiosidad que te quería decir, María Rubia y Fragma ya colaboraron anteriormente con una canción que seguro conoces, mitiquísima, Every Time You Need Me, ¿te acuerdas?
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0: temazo lanzado en el año 2001 fue el tercer sencillo del primer álbum de Fragma, Toca. Dentro de ese disco se incluían canciones tan míticas como el Move On, You Are Alive, Reach Out o el clásico Toca's Miracle. Un poquito de recuerdo que nunca viene mal y ahora algo nuevo, atención.
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0: Enganche total con esto, se llama Mi Chico, DJ Goya, Jason Derulo y Melody. Yeah.

0: está muy de moda, ¿eh? No podemos obviarlo y no queremos obviarlo. Nos encanta eso, sobre todo para un sunset, para una puesta de sol o sobre todo para un tardeo. Goya con el gran Jason Derulo y Melody en este Mi Chico, otra de las canciones que puedes encontrar dentro de mi playlist de Spotify y también mi playlist de Tidal. Se llama DJ Charlie Top Hits y ahí tenemos todas las canciones que pincho aquí en el programa y también las que pincho en discotecas, ¿vale? No paramos, fin de semana activado, ya sabes dónde hablar conmigo, ¿no? En redes sociales, por supuesto, agrégame TikTok, DJ Charlie Style, el mismo que Instagram, Facebook y X.
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0: Y hablando de X, mira quién está por aquí, por supuesto, gran amigo, gran colaborador y sobre todo uno de los grandes DJs de Galicia. Amigo DJ X, ¿qué tal? ¿Preparado? Pues venga, dale.
2: Pues efectivamente.

la semana pasada y te traigo música nueva, por supuesto. En esta ocasión, muy diferente a lo que te traje la semana pasada, que era un rollito deep house, súper tranquilote, súper de terraceo, súper chill. Hoy te traigo algo muy, muy cañero, Charlie. Es un tema que estoy casi seguro de que tú ya lo has escuchado, pero probablemente nuestra audiencia y nuestros amigos están del otro lado, seguramente algunos todavía no. Así que aquí se lo vamos a presentar, porque siempre escuchas lo más nuevo aquí en el Italian Style con Charlie y con todo el equipo, por supuesto. Vamos a hacer un pequeño viaje hasta la provincia de A Coruña y también hasta la provincia de Oviedo, Asturias, y traigo a dos artistas. Ellos son Quique Varela y Eva Evia, y lo nuevo de Quique Varela junto a esta fantástica cantante asturiana Eva Evia se llama Verbena, y es un tema que es súper guapo, Charlie. A mí la verdad que me gustó un montón cuando lo escuché. Tiene una fusión entre la música más tradicional gallega con esa gaita súper potente, también típica en Asturias, y la música electrónica más cañera a la que Quique nos tiene acostumbrados, nuestro amigo Quique Grande. Y luego la voz de esta chica es fantástica, Eva Evia. Yo no conocía a esta artista, pero me ha gustado mucho su voz, y mezcla en la vocal, mezcla un poquito de bable con el castellano y también con algo de gallego, así que es maravilloso. Charlie, aquí te dejo este temazo, y que tengáis todos una grandísima semana, disfrutarla y pasarlo bien y estar siempre conectados a la radio. Saludos de X, chao, chao.

0: verbena. Y ya sabes lo que dicen, ¿no? Gallegos y asturianos, primos hermanos, verbenas muchas en Galicia y fiestas de Prau también allí en Asturias. Un abrazo a los que nos escuchéis desde el Principado. Ahí nos emiten en Extrema FM. Un besote gigante a todos y a todas. Y por supuesto, esto era la recomendación de esta semana del gran X, DJ Gallego. La semana que viene volverá aquí, claro.
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0: te digo que esto se acaba de meter muy dentro de mí y que posiblemente sea tema de la semana próximamente. Nos encanta este Happiness is so sad de la Swedish House Mafia con Licky Lee. ¿Qué decirte de esos tres grandes DJs? Y Licky Lee, que puede ser otra de las que vaya a repuntar de nuevo después de cosas como aquel I Follow Rivers, que tanto hemos bailado. Y el título me causa un poco de contradicción. La felicidad es un poco triste. Bueno, triste no me pone esto ni para nada, ¿eh? Ojito a esa canción, ¿vale? Quédate con donde lo has escuchado primero. Y ahora, más DJs, más invitados, más amigos que hacen de este Italian Style un equipo enorme de buena gente haciendo radio. ¡Hola, David Correa! ¿Qué tal?
1: Y vamos allá, chicos. Una semana más. Aquí estamos cumpliendo con nuestra cita semanal aquí en Italian Style. Fijaos, porque hoy os traigo un ritmo súper potente y aunque los BPM son algo más bajos de lo normal, no por ello es menos importante y menos cañón. Ellos son Alok y Alan Walker y esto que se llama Hit Lights. A mí me gusta muchísimo, así que nada, espero que estéis arriba de volumen como yo estoy aquí en el estudio y que la semana que viene no falléis a la cita de Italian Style. Charlie, dale al play, todo tuyo. Chao, chao.

0: grandísima recomendación de David Correa este fin de semana, Headlights, Alok y Alan Walker junto a Kido, algo que nos va llevando ahí como flotando. Es lo que nos pasa siempre con las producciones de Alan Walker, que hace que nuestra cabeza, nuestro cuerpo empiecen a moverse de manera extraña, pero muy positiva. ¿Quién no se acuerda del Faded? Esto reventó en todo el mundo, ¿te acuerdas, no? Por supuesto, también te la presentamos en su momento, antes que en ningún otro lado aquí en Italian Style. Y estamos encantadísimos de que Alan Walker vuelva a hacer cosas maravillosas como la que nos ha recomendado hoy David Correa. Por cierto, que estoy en redes sociales, ¿vale? Que estamos hablando ahí muchísimos, muchísimas. En Instagram, X, Facebook, TikTok, DJ Charlie Style.
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0: También en el Facebook del programa Italian Style Radio.
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0: ¿Sabes una cosa? Hoy tenemos a Michi Orión en la segunda parte como DJ invitado. Desde Nigrán, en Galicia. Aprovechamos para felicitarlo, que estuvo de cumpleaños el martes. Felicidades, amigo. Y tú puedes ser el próximo o la próxima. Envía tu sesión de una hora, el estilo musical que más te defina como DJ, al correo electrónico italianstyle@hotmail.es.
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0: De lo nuevo de Alan Walker, nos vamos a lo nuevo de DJ Josie, Unbreakable.
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0: está a la venta y ya está disponible en todas las plataformas digitales. Lo último para el gran DJ Josi, que este año 2026, lo que queda, los 3 meses de año que quedan casi, van a ser brutales para él. Esto es su último sencillo, se llama Unbreakable, la versión inglesa, aunque hay una versión spanglish también, por si lo quieres escuchar.
1: Transite.
0: Sí, la de Blow.
2: Hola chicos, hola Charlie, espero que estés muy bien y si no es así te traigo un tema muy positivo que quizá pueda ayudarte un poquito a cambiar tu estado de ánimo. Es una nueva creación de Gareth Emery con Maria Lynn que lleva por título Will Be Okay, hoy presentada especialmente para ti en su versión original. ¡Disfrútalo!

0: Sheila de Blanc.
1: Bonita es un rato largo y trae ese mensaje positivo de que estaremos bien, y así se llama justamente We'll Be Okay, un tema que te recuerdo que es de Gareth Emery y María Lynn. Y hasta aquí por mi parte, te veo en 7 días en el mismo sitio, te espero con muchas ganas y hasta entonces, sé feliz y disfruta cada día como si fuera el último. Abrazos chicos, un besote Charlie, chao.
0: Un beso gigantesco Sheila, cómo me gusta Gareth Emery, cómo me gusta este gran productor, y qué te voy a decir de este We'll Be Okay. Me pone los pelos de punta, se lo vamos a dedicar también a un gran amante del trance, como es nuestro compañero X, y a José da Silva, que sé que escucha el programa de vez en cuando, que le gusta muchísimo esta sección, pues venga, para ti amigo. Esto no para, Italian Style, 1058 en nada el Remember, en nada muchas más cosas, pero antes, novedades como esta.
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0: Estaba echando yo la vista atrás al verano. ¡Ay! ¿Cuándo volverá el calorcete y cuándo volverán esos momentos de fiestas al aire libre? Bueno, mientras nos conformamos con esto, la has bailado mucho en el verano 2026. La canción de Gordo y Reinier Sonnebel se llama Loco Loco. Ahí como estamos un poquito también aquí en la radio. De vez en cuando la locura es buena, pero siempre con ese puntito de moderación, ¿vale? Más amigos, más colaboradores y más gente que llega a la nueva temporada de este programa de Italian Style Radio Show, edición 1058, llegan las nuevas tendencias con el grande.
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0: Tony Delta.
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0: Directamente desde Italia a tu radio con canciones como esta, Selecta, Vintage Culture y Kevin Brower. A mover la cabeza.

0: La fiesta está en la radio cada fin de semana. Italian Style Radio Show, Tony Delta en las nuevas tendencias que te recomienda esta canción selecta. Y atención, porque si eres fan de Madonna, seguramente conocerás la que llega ahora mismo. Una versión buenísima de uno de sus grandes éxitos a cargo de Josh Fawas, Like a Prayer.
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Tal en pistas de baile, te lo aseguro, ya la he pinchado varias veces y la que llega también es otra de las imprescindibles en cualquier sesión y además él ha estado recientemente en Ibiza reventándolo todo. David Guetta, Hypaton, You and I, Me and You. Nuevas tendencias recomendadas por Tony Delta. 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
1: ¡Wow! No paramos. El festival siempre contigo. Italian Style Radio Show. Ya sabes dónde estamos conectados, ¿no? En Instagram, X, Facebook, TikTok, DJ Charlie Style, por supuesto. Agrégame ahora.
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1: Y que sepas que esta y las otras dos anteriores también han sido recomendadas por Tony Delta, nuestro especialista en nuevas tendencias, con lo que más se baila en todo el mundo en las mejores pistas de baile. Tony Delta, que estará con nosotros la próxima semana recomendándonos más música. Y esto no para, porque de Tony nos vamos a hacer un viaje gratuito al pasado con DJ Roy.
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1: DJ Roy. Y es que llega una de las secciones más molonas del programa, de las que más tiempo llevan y de las que más nos gustan. Ese viaje, como te digo, a los 90, a los 2000, con canciones que has bailado muchísimas veces a lo largo de tu vida, o a lo mejor alguna canción de esa Remember que no conocías y que te motiva muchísimo. Amigo Roy, ¿qué tal? ¿Cómo estás? ¿Preparado? Pues venga, dale caña.
2: Vamos allá, Charlie. Claro que sí, todo preparado en el Italian para regresar al pasado. Cogemos el DeLorean, nos vamos al año 1999. Y en ese año, en Italia, Enfield 65 sacaba el Blue de Abadi. Now listen up, here's the story.

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1: Clasicazo, auténtico temazo que hemos rescatado para ti del baúl de los recuerdos. Y nada, dentro de 7 días, más y mejor, aquí en el Italian. ¡Chao!
0: Un abrazo, amigo, claro que sí. Mucho más Remember, mucha más música dentro de 7 días, como dice Roy. Y si quieres hablar con él, recomendarle alguna canción o decirle, oye, a mí me motiva muchísimo una que escuchaba hace muchos años en discotecas, era esta o aquella otra, bueno, pues se lo cuentas todo en sus redes sociales, ¿vale? DJ Roy, hablas con él y le cuentas un montón de historias. Vamos con más cosas porque hoy estamos a tope de revoluciones, presentando a más colaboradores. Recuerda que van a ir incorporándose muchos en esta nueva temporada, la 21 del programa, pero él no puede faltar. VRZ, hola, hola, ¿qué tal?
2: Hola, hola, Charlie. Un saludo muy grande para todos y para todas. Esta semana os quiero traer un tema parecido al de la semana anterior, un temita de piano Deep House, pero que es especial por lo siguiente. Creo que todas y todos conocemos a Frankie Rizzardo, uno de los nombres actualmente en el top 5 o top 3 del Tech House mundial, cuyos temas no paran de tener millones de reproducciones, siempre que va a cualquier club o festival hace sold out, pero sí que es cierto que para mí es un artista de referencia y lo llevo escuchando desde hace muchos años, específicamente desde el 2015. Y justamente os quiero traer el primer tema que escuché de él, que es una colaboración entre Ferrek Dow, el propio Frankie y las vocales de Dorica. La canción se llama Baby Slow Down y, como os digo, a mí es un tema que pase los años me sigue gustando. Tiene un piano muy elegante, en general es un tema que, pese a ser deep house, tiene bastante groove y súper buen rollero. Así que nada, para los amantes del deep house actual y de Frankie Rizzardo, pues aquí os dejo un tema suyo con un registro un poquito diferente al actual, para que podáis comparar su deep house actual con su deep house de hace 10 años. Os lo dejo por aquí, espero que os guste muchísimo y nos vemos la semana que viene. Adiós.

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1: Ese soy yo, y no, no te creas que estamos locos. Bueno, un poco sí, pero es que esto nos motiva. Atención, porque está petándolo. Una pregunta fácil, ¿eh? ¿Dónde está el After? La canción de Andrés Campo, Santa Salud y 240 kilómetros hora. Un poquito de caña para este fin de semana.

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0: Almonte, nos gusta muchísimo esto. ¿Dónde está el after? Bueno, no sé si eres de los que salen hasta últimas horas de la mañana, primeras horas del día, o de los más relajados. Sea como sea, en Italian Style tenemos el hueco para todos y para todas. Próxima semana tendremos muchos colaboradores más. Te vamos a presentar a gente nueva que se va a incorporar al programa, como DJ 90, uno de los grandes expertos en el sonido noventero, en el sonido Remember también. DJ Caesar, que va a estar por aquí desde Ourense para todo el mundo. Y a lo mejor tú también quieres formar parte del programa enviando tu sesión. Si eres DJ y productor musical, envía tus canciones, tu música o una sesión de una hora y el estilo musical que te defina como DJ al email, al correo electrónico italianstyle@hotmail.es, ¿vale?
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0: Sonarás para todo el mundo a través de la radio FM en más de 15 emisoras en España, en Brasil, Chile, Colombia, Ecuador, Italia, Francia, Paraguay, Perú y también, por supuesto, con la mejor calidad de sonido en formato podcast, en Apple Podcast y también en iVoox, ¿vale? Es facilísimo buscando Italian Style Radio en cada una de ellas. Y sabes lo que toca, ¿no? Atención, Cat's Eye Animal es el Italian Style alternativo.
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1: Lo están partiendo en todo el mundo Cat's Eye, una mezcla de gente, una filipina, surcoreana, una suiza, una estadounidense, bueno, de todas partes, haciendo lo que más nos gusta, música buena como esto que se llama Animal. Y por cierto que sus fans, los Icons, que así se denominan, están un poco preocupados por algunos problemas de salud de algunas de las integrantes del grupo. Sea como sea, les deseamos lo mejor y mucha más música pronto. Hacemos un alto en el camino y enseguida nuestro DJ invitado de la semana. No te vayas.
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0: 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Son las 9. 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
3: let's go. Hello, I'm back. Ya estoy de vuelta por aquí por la radio, como siempre, como cada fin de semana contigo, Italian Style Radio Show. Hoy la edición 1058, hablando contigo en redes sociales. Muchísima gente que se está alegrando de que hayamos vuelto en el formato habitual, con las secciones, con la gente, con los temazos, claro. Esto es Italian Style. Contacta ahora conmigo y agrégame si no me tienes como amigo en Instagram, Facebook, X y TikTok.
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3: Y también puedes hablar con nosotros durante toda la semana en el Facebook oficial del programa.
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3: ¿Qué tal llevas el finde? ¿Estás haciendo ahora mismo? Cuéntamelo por ahí por redes, cuéntamelo a lo mejor esta noche en discotecas. 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No hay duda, la elección es Origen. Este año cumplirá 4 años y voy a estar yo por allí en diciembre pinchando en su aniversario. Por cierto, hoy tenemos a Michi Orión desde Nigrán en Galicia como DJ invitado, y el próximo o la próxima puede ser tú. Envía tu sesión de una hora a este email.
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3: Momento de que sigas con el volumen bien arriba. Te mando un saludo si acabas de llegar. Sonido Hausete, Afro Latin House Returns, Hit Sessions. Michi Orión, In The Mix.

0: Jean is not my lover, el gran Michael Jackson, remezclado aquí maravillosamente en Sonido House, hoy como DJ invitado desde Nigrán, en Galicia, España, Michi Orión, y tú puedes ser el próximo o la próxima. Envía tu sesión de una hora al correo electrónico italianstyle@hotmail.es, sesión de una hora y el estilo musical que más te defina como DJ para sonar para todo el mundo.
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0: entradas para lo que queda de año en discoteca. Si quieres que esté en tu fiesta, evento, festival, lo que tienes que hacer es contactar conmigo en mi web, djcharlie.es, apartado contacto, ahí me escribes, ¿vale? O si no, en mis redes sociales me escribes un mensaje directo y la liamos muy gorda con música de lo más actual, lo que más lo peta, y también, por supuesto, música de los 90 y 2000 con la fiesta oficial y original Italian Style, la única. Escríbeme ahora, ¿vale?
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0: gracias a Kaoma, la brasileira, que no es de ella, pero ella fue la que hizo famosa esta gran melodía en todo el mundo. Música que está pinchándote hoy, Michi Orión desde Nigrán en Galicia, DJ invitado. Y a lo mejor la próxima semana quieres ser tú el próximo o la próxima, pues venga, envía tu sesión. Sesión de una hora, el estilo musical que te defina como DJ, desde el sonido houseete más light al afro house, si quieres también un poco de dance, remember o hardstyle, lo que tú quieras, vale, envíala ya.
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0: muchas remezclas que se han hecho de este Oye bien lo que está pasando, o como se titule, seguro que tú le llamas igual que yo, pinchado hoy por Michi Orión. Queda poquito de programa, estamos disfrutándolo a tope, estamos conectados en redes sociales. Sigue escribiéndome, ¿vale? Me encanta que lo hagas.
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0: también puedes sonar como DJ invitado en Italian Style Radio Show. Envía tu sesión de 60 minutos a italianstyle@hotmail.es.
1: Y así, con el ritmazo house de hoy de Michi Orión y esta sesión que está muy bien titulada por él, por cierto, Afro Latin House Return Hits, una sesión con muchas remezclas y muchas versiones buenísimas de temas míticos. Le decimos adiós a esta edición 1058 y también, por supuesto, a Michi. Te esperamos próximamente aquí en el programa y te mandamos un abrazo gigantesco. Michi, que si no lo sabes, fue mi compañero de cabina en Basic en Bayona, esa gran discoteca de la provincia de Pontevedra, donde estuvimos pinchando un buen tiempo allí, dándolo todo cada fin de semana. Y precisamente eso es lo que hago yo también. Me voy a seguir la fiesta, por supuesto, emplazándote a la semana que viene, mismo sitio, misma hora, aquí en Italian Style Radio Show, tu programa de música de baile. Escríbeme en redes sociales durante toda la semana si quieres hablar conmigo y si quieres que esté en tu fiesta, evento, festival, discoteca. También por ahí en Instagram, X, Facebook o TikTok, mandas un mensaje privado y la liamos donde tú quieras. O también puedes hacerlo en el apartado contacto de mi web, www.djcharlie.es.
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1: Abrazo gigante de tu amigo Charlie, sé feliz, disfruta de la música y hasta dentro de 7 días. ¡Chao!
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enésima vez que inauguramos Hit Clubbing con la música de Block and Crown, uno de los book insignias musicales del programa.

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0: Vuelta habitual por sala de máquinas, los engranajes funcionando a la perfección, el personal en sus puestos y esto ya no hay quien lo pare. Saludos de Frisco.

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1: En breve llegará el tema de la semana. Nos meteremos en el túnel de tiempo, pero lo escuchamos. Esto recién cocinado, recién salido del horno, es el proyecto

0: tiempo.
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0: Y mira tú por dónde también el baúl de los recuerdos me ha encontrado esto. Me acuerdo muy bien cuando había sido el número uno en el chart hit clubbing. El sonido Dian Solo y protagonista en Hit Clubbing con canciones como esta desde el apartado de clásicos. La revisión que hizo en su momento del tema del éxito de Terence Trent D'Arby, Dance, Little Sister.

0: Desde Hit Clubbing Classic, qué bueno, Dance Little Sister, Dian Solo.
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0: Esto ya fue número uno en el chart Hit Clubbing. Atención, porque me ha llegado

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1: Esto fue tema de la semana, la edición anterior de Kid Clubbing. Joaquín Funk con John Solution se marcan este estupendo Sunshine.
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0: Esto es Un Pelotazo. Atención, se pica.
1: Bueno, no sé cuántas veces he pinchado la original, el vinilo de este Gris 2000, enésima versión, a cada cual más buena, pero es que esta es muy buena, DJ.

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0: 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Como me gusta esta canción de Guetta de Jadeen Bochen que se llama Upside Down. Está muy, pero que muy guapa. Escucha y luego si quieres, me lo cuentas.

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2: Pues como que no quiere la cosa, hemos liquidado prácticamente una hora de Hit Clubbing. Atención, porque ya los amigos de Velvet Riot, con este It's a Sin, pues efectivamente la revisión del clásico de The Patch Mod. Anota de los Velvet Riot, que lo había dicho mal, y siempre está bien corregir las historias, ¿no? It's a Sin.

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3: Efectivamente, here we go, Chart Hit Clubin número 10 esta

0: o por esto que viene ahora.
1: Número 9.
0: Metiendo un par de marchas más con el sonido de James Carr con Who y este Out the Door.

0: presencias y metiéndole ese sampler mítico del Hablando de Ramírez, James Carr, con protagonistas en el número 9 esta semana en el Chucky Clubbing.
1: Número 8.
0: Y en el número 8, sonido incógnito con el vozarrón tremendo de Jocelyn Brown. Así suena Always There en el remix que nos ha enviado DJ Bear Vivans.

0: número 6.
1: Estoy en el número 6 con Wes Ray, enésima revisión que se hace del tema mítico Last Night at DJ Save My Life. Pero es que esta está muy buena. Bueno, como muchas otras que se han hecho, esta es la última que conocemos y aún encima lleva un plus más, porque lleva el remix de House of Prayers incluido. Esto ya fue también tema de la semana Hit Clubbing.

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1: Escucha que viene, que viene. Que viene el número 4 esta semana, subiendo 4 puestos, publicado por Tool Room, el británico Q, que está por todas partes últimamente con su poderío habitual. Atención, porque llega a tus oídos este Kang. Stop, aguanta el ritmo si puedes. Venga.

notas del número uno se ha quedado esto, el número uno que te va a traer en breves DJ World Magazine, pero en el dos antes vamos a disfrutar de este Together de San Francisco que va imparable.

0: Vaya pasada de producción, ya fue tema de la semana, como no podía ser de otra manera, destapando el tarro, la esencia de San Francisco, Steve Martano con este Together. Llega el número uno al char del Char Hit Clubbing.
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1: Bueno, pues número uno de esta semana.
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0: ya había sido tema de la semana y alcanza el puesto más alto en esta edición.
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0: Estreno Hit Clubbing con

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2: Una pasada este bootleg que nos ha enviado Henry Hawking de The Goodfellas featuring Lisa Millet, Soul Heaven, auténtico tiro en las pistas de baile.

0: solo hay una cosa mejor que escuchar esto.
1: Sí.
0: ¿Escucharlo dos veces?
1: ¿Dos veces?
2: ¿Dos veces?
3: Y alguna más si hace falta. Eso ya te lo pinché la pasada semana. Hit Clubbing tenía que volver a sonar porque está muy, pero que muy chulo. Este Soul Sea que...

0: final. En 10 minutos echamos el candado a esta edición de Hit Clubbing.
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0: Están el chart en el top 10 con la original, con un remix de la original de Incógnito con Jocelyn Brown. Aquí está esta nueva revisión de ese clasicazo Always There,

0: a destino final. Hoy se despide la chica súper amable.
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0: De la oficina de objetos perdidos. La semana que viene volverá el tipo borde, muy muy borde de la oficina de objetos perdidos. Después de haber estado suspendido de empleo y sueldo.
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0: Pueden pasar a saludarla si quieren. Y la semana que viene vamos a ver qué pasa. Lo que tengo muy claro es que la semana que viene, si Dios quiere, estaremos aquí

supremo. Ladies and gentlemen, señoras y señores, para cerrar esta edición de Hit Clubbing, anótatelo, Mr. Mark Knight con Who formando tándem. Supera esto. Estreno, Club Your Hands. Venga, vamos, esto no para. Disfrutamos al máximo estos últimos 4 minutos de Hit Clubbing. La semana que viene más y mejor.

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1: Hola. ¿Qué tal? ¿Qué tal esas vacaciones? ¿Cómo lo habéis pasado? Espero que muy bien. Volvemos a la hora Warner 2 meses después. Vamos a disfrutar de la buena música, del buen house en Music is Life. Edición 514. Adelante.
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0: 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Es la una. 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